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0: 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Temperatura
1: 9 grados.
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1: 10 de la noche.
2: Con 3 minutos.
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1: 11 de la noche con 2 minutos.
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1: De la noche, 59 minutos.
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1: Es la 1:00 a.m. con 3 minutos.
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1: Dos de la mañana, 4 minutos.
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1: Tres de la mañana con dos minutos.
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1: Cuatro de la mañana en punto.
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1: Cinco de la mañana, 4 minutos.
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1: Este tema va dedicado para todos los que alguna vez sufrimos el corazón roto.

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0: Ey, la maravilla, Arcángel, el fenómeno musical. 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
1: Son las 6 de la mañana. Un minuto.
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0: La Rola.
1: Espacio.
0: Siete de la mañana con 2 minutos.
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de Santiago de Chile a través de la 91.589.3 más radio, la radio de la gente hiper mega feliz. Contento de estar esta mañana, amigos míos, junto a ustedes. ¿Qué le pasa a mí? Salami pan. Ya, 7:21, amigos míos. 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

gente que ya va en ruta, que va en camino a la Peguita. No tenemos WhatsApp. No, estamos tratando de ver si despierta el innombrable.

aquí de repente esto le pasa de todo. La saludo para Transporte IT, dice por acá. Podría auspiciarnos, ¿ah? ¿Eh?

0: junto a R.E.M. 7:27.
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Fui a buscar un cafecito, volví al tiro. 7:31 PM. 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

0: tardecito, me dice temazo, amigos, saludos. Puedes poner Flowers, ¿de quién es Flowers?
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0: No, ahí nos fuimos para acá. Me salió un tema muy... Se viene aquí, por ahí. Sí, saltó un tema muy romántico. No es el caso, esta hora en la mañana en la generación con May.com. 7:33, lo que estás escuchando es Two Princes. Juntos pintan.

sea muy buena onda para ustedes, amigos. Mucho éxito. Hola, me dice por acá un saludo para Ellen, Carol, Paola. Y en especial a Mariane por el Día del Asistente de la Educación. ¡Saluditos! ¡Qué buena! Oye, el esperador no, no hay que nada. Amigos, esperador me ayudaron, ¿no? Tiene el teléfono, amigo, ¿no? Se de un lado. Hola, buen día. Saludos para usted primero, me dice por acá. Y enseguida para Ellen, su mamá Caro, para Karen y Paola. Que

haciendo los esfuerzos. Pisando tanto. Pero estamos acá, amigos míos. Agrega.

0: había paro, ¿ah? Confusam, ¿sí? ¿Cómo les fue ahí a mi jovita? Cuénteme. Pero rápido, sí, porque ayer me contó a las 8:01 de la mañana.
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0: ¿Cómo olvidar a ellas? De la generación hotmail.com.

no había puesto qué tiempo. Una nota ahí en el estado, ¿no? Voy a leer algunas notas de mañana, a ver. Hay una nota aquí que dice, todo esfuerzo tiene buenos resultados. Bien, ¿ah? A ver, otra nota dice, solo soy yo, esa es mi esencia.

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cero ánimo, dice por acá. Qué rico encontrarse. Gente que no sé qué cosa. ¿Se puede ver aquí o no? Qué rico encontrarse gente que quiero tanto estos días, ¿verdad? Qué bueno. Oye, la gente, mis amigos de Instagram, que tienen sus notitas ahí. Yo nunca coloco nada. Esa tenía una música, ahí le erré.

0: buenos días, DJ Mike, que tengas un excelente y bonito día, un saludo para ti y un gran abrazo, un saludo. Hoy día es un día muy especial, el día de los asistentes de la educación. Quiero enviar un saludo a todos mis colegas, en especial Andreita Roa, Bellito, Scarlett,
1: ¿ya?
0: Margaret, Deltita querida, y Lynn, y un saludo también para mi querido tío Daniels. Un saludo para todos los asistentes de la educación, que son fundamental y muy, muy importante para el colegio. Y un saludo para mis pequeñitos, Diego el Tóxico, los Roberto, todo Roberto por amarillo, Tóxica. Y un saludo para todos mis peques, que tengan todo un excelente día. Y un saludo para el hombre, Cecilio de Chile, con él. Y Telen, que viene llegando. Que todos tengan un excelente día. Espero que nadie... ¡Ay, Juanca!
1: ¡Juanca!
0: Un saludo para Juanca, en la asalariada municipal.
1: ¡Buena, buena!
0: Y un saludo para la señorita Kirch, de Banco Estado.
1: ¡Buena!
0: Un buen día para todos.
1: Cada vez va sumándose más gente. 25 lucas por su lugar. Hola.
0: Me faltó Paolita, Nicolás, Paolita. Don Alex, y ayer salió, tuvimos una excelente gala con los chiquillos, salió todo muy bonito.
1: Oye, tía Pati, te faltó alguien igual. Hay un amigo ahí que te decía ayer. Sí, con 25 más no te... ¡Hola!
2: ¡Tía Pati! Para Héctor, para Héctor.
1: Faltó
2: Héctor,
1: este.
2: Héctor, un saludo para Héctor. Baile de mosquito, mándeme su cuenta, Rubén.
1: ¡Electro!

0: ciao.
1: Oh, Nanai, ciao ciao. Buenos días. Estamos con WhatsApp de nuevo.
2: Hola, muchachos, la película

0: buenos días, DJ Mike.
1: Buenos días, amigo.
0: Un saludo para mi hijo Esteban, que lo voy dejando aquí a la escuela Río Bueno.
1: Bueno, compita, saludos. Bueno, saludos. 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

35 años. Aniversario en especial a Alejandro Delgado, que hoy tiene un nuevo ascenso en su trabajo. Gracias por ser tan buena persona, amigos. Hoy está cargando otra vez. Gracias por ser buena persona, digo acá. Saludos, centauros. Dios otorgue larga vida. ¿Ya? Es como todo para descifrar, ¿eh? Sí. Descifrando.com, sí.

0: ya. La hora. Diez minutos para llegar. Saludos a los niños y niñas que van rumbo a clases. Vamos con todo, energía positiva.
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0: Son recuerdos.
2: Buenos días, DJ Mike.
0: Buenos días.
2: Hoy es un día muy especial para todos los asistentes de la educación.
0: ¿Ya?
2: Del país y de nuestra comuna en especial. Quiero mandar un saludo a la tía Patti por todo su trabajo. Felicidades, tía Patti, te queremos mucho. La Escuela Radimadi te adora, tía Patti.
0: Bueno.
2: Y a todos los asistentes de la educación de la Escuela Radimadi.
0: Qué buena, saluditos a la gran tía Patti. ¿Cómo no saludar a la tía Patti todos los días? La gran tía Patti, grande nuestra. Hola.
3: Hola, hola, buen día, DJ Mike.
0: Buen día, amigo.
3: Por acá, laburando.
0: Qué buena.
3: Saludos para la tía Patti, primeramente. Por acordarse de mí. Es un gran abrazo con un corazoncito.
0: Está de día, está de día.
3: De que ahí, saludos clave.
0: Bueno.
3: Saludos a todos.

0: quiero enviar un saludo y que tengas un hermoso día. ¡Salud!
1: A ver, DGFER es la Dirección General de Fomento Equino y Remonta.

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1: Musiquita de la generación colmil.com. Tú escuchabas el

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1: Oye, canta ahora, pero canta en español, ¿eh? Ay, ¿quién me la tira en francés, bro? A ver.

0: Buenos días, Iván.
1: Todo bien, amigo.
0: Un saludo entonces en clave para los capitas, un saludo a los capas que escuchan la radio, ¿ya? Que tengan un día 4-9, que tenga la oportunidad de contacto con alguna 37, que le saque la 4-5 para poder terminar una 2-9 con clave 80 finalizada. Y esa clave 80 que termine con el presidente interior sería maravilloso. Eso, un abrazo, saludos.
1: ¡Ella la clave! ¡Ella la clave única! ¡Hola!
2: ¡Hola, DJ Mike!
1: ¡Hola!
2: Le quiero enviar un saludo a mi tía Gaby y a Valentina Gutiérrez.
1: Bueno,
2: saludos.
1: Bye bye. Que te vaya muy bien. Hola, buen día, me dicen por acá. Besos y abrazos. Saludos. Hoy la clave, buena.
3: Cálmate, la clave.
1: Hoy digámosle algo al de la clave.

0: Atento, Charlie Papa. Dile que es artículo 10.
1: Un saludo para el hombre serio, él sabe quién es.

0: atento, atento, atento, chalitango, atento.
1: Dile algo al de la clave.
2: Atento, atento, atento, atento, central.
3: El Focho.
4: Dile algo al de la clave.
5: Un saludo para mi hijita Isabela, que vamos camino a la guardería.

0: Dile que es Claudito apasionado.
1: Oye, Charly Papa, ya, no me dejan ir de estar mal aquí, ¿eh? ¿Estamos claros? Para la otra, te va a faltar la voz.

0: así, amigo, un día sábado.
1: Un saludo para la tía Pati y para el 1-0 de parte de 602 en clave 3-3.
0: ¡Ella! ¡Ella, la clave única!
2: Oye, oye, ya que caché que están escuchando harto, podrían aprovechar de hacer un poquito de tránsito aquí, porque la pura barra le está la unión.

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0: a la 2200 en el QTH de la chica pobre en clave 33, clave 33.
1: Ya, pues ya, pues apague la luz, apague la luz.
2: Estamos por apagar la luz. Espera, espera, espera. Estamos

0: los que hablan en clave.
1: Ya tengo lista la Juanita ya.
2: Hola. 5:33, 5:35 y muchos 75.

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1: Y como siempre, la disco tiene que terminar. Son las 5:30 de la mañana, amigos. Apagamos las luces.
2: A ver, todos los 1-0, 1-2 y 1-3 y 0-3, mantener 0-0.
1: Este tema de...

0: mensaje de discoteca.
1: 201-52, Patia Pati.
0: Dejemos los saludos clave, por favor. Y a esta hora son los mensajes de discoteca. A las 5 de la mañana el dúo para.

Pasamos por la pampa del Molino. Oye, DJ Mike, pregúntale a tu amiga, la que está contigo, si canta, porque la que está conmigo toca.

0: agradecido de la sintonía. Muchas gracias por haber estado acá. 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Nos vemos mañana, si Dios así lo quiere, para otro día más del Despertador. Nos vemos. Cariños por montones, un abrazo bien apretado. Soy Miguel Ángel Rosas, DJ Mike, transmitido desde Santiago de Chile a través de la 91.5, 89.3, a través de la aplicación y por supuesto nuestra página web.
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0: Nos vemos, cariños. R.
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0: Que ustedes no lo pensaban, aquí estamos vivitos y coleando tempranito. Temprano, temprano, temprano. Saludos, mi amigo Felipe. Está hablando de teléfono. Bueno, a ti te carga, emperador, que yo hable con otras personas.
1: Sí, pero...
0: Oye, oh,
1: un
0: te
1: minuto y hablan bien.
0: Celoso, loco, man. Ya, son las 8 de la mañana con 18 minutos. Señoras y señores, a petición del público, hoy día es el intento del emperador, se levantó temprano y vamos a partir temprano. La idea es que una vez que termine el programa de Mike, ¡pau! Partamos nosotros, pero el emperador no, este no. Bueno, si puede dormir
1: a las
0: 48 horas duerme. Esa es la verdad. Y más encima despierta cansado y con sueño. Oye, día jueves, primero de octubre, un aplauso para octubre, emperador. Nuevo mes, nuevos días para iniciar bien con optimismo la jornada. Hoy día en la mañana me desperté y dije, vamos que se puede. Este mes, ojalá sea menos malo que el anterior nomás. No que sea bueno, sino que menos malo. Así que vamos con todo el mes de octubre. Que sea un buen mes para ustedes. Con ánimo, con energía, con optimismo, compadre.
1: Ah,
0: ¡vamos, weón! No sé si voy a ser evangélico, loco, porque hoy que estoy bueno.
2: ¡Vuelvan los fardos!
1: ¡Ah, ya, ya, ya!
0: Oye, saludos para mi amigo Álvaro Vázquez.
1: Ya, ya, ya.
0: Lo vi aquí en Filipe.
1: ¿Ya?
0: Yo no cachara.

0: camioneta es la que anda ahora tampoco.
1: Está mala la cosa.
0: Yo no, los fardos están malos.
1: Y anda pidiendo fardos.
0: Yo no lo conocí, weón. Más encima con unos lentes. Y dije, y me saludó, weón. Y yo, claro, como soy medio de repente, weón. Levanté la mano, no bajo. Hoy no avancé ni 10 metros y me cobró sentimiento por WhatsApp. Con su fiel auditor, ¿verdad? Así que un abrazo para Álvaro Vázquez. Hoy día me imagino que estará en el pádel, ¿no? En el partido hoy día. Sí, hoy día tenés cuenta con las chicas del pádel. Ya. Son las 8 de la mañana con 20 minutos, día jueves, como le decía, 1 de octubre. Le preguntamos a nuestros auditores que estén conectados, ¿seguiremos con la audiencia de Mike hasta ahora o no?
1: No sé.
0: ¿Qué es lo que espera usted, amigo emperador, para el mes de octubre?
1: Que me suban el sueldo, weón.
0: ¿Ya?
1: Ley Karen.
0: ¿Ya?
1: Ley Karen en la radio.
0: No, mira, no quiero tocar ese tema porque está la cagada.
2: El amigo sexy.
0: Saludos para Dani Paredes también. ¿Qué esperan ustedes para el mes de octubre? Pregunta a esta hora de la mañana tempranito, ¿ya?
1: Que nos suban el sueldo, weón.
0: ¿Qué esperan ustedes para su mes de octubre? ¿Con qué ánimo despertaron hoy día? Más encima el día bonito, bonito amanecer. Está bonito, está bueno el día, weón. Pero la tarde va a ayudar, lamentablemente. Oye, son las 8 de la mañana con 20 minutos de este día jueves. Saludamos a todos quienes están en sintonía durante esta mañana. ¿Qué dice por acá? Oye, saludos para Eduardo Gore. ¿Madrugaron los PAT o pasaron de largo?
3: Con el ánimo, que me paguen.
0: Que le paguen, ¿ves? Se cayeron de la cama. Oye, ¿qué tiene de malo que hayamos llegado más temprano? Oye, están todos extrañados. Saludos para Zona de Palar. Casi me muero que iba atrasadísima al jardín porque te caíste de la casa. Oye, ¿qué onda, loco? Yo todos los días llego a las 8 acá a la mañana a la radio y tengo que esperar media hora el emperador que llegue. Mira, ¿qué esperan ustedes para el mes de octubre? ¿Cuándo pagan? Es la pregunta que todos hacen. ¿Cuándo pagan? Más 569-4753-3168 en nuestro WhatsApp. ¿Qué esperan para el mes de octubre, amigos? Sean sinceros, algún mensaje de buena onda. Tirémonos un fuá bien fuerte a cada uno de los auditores que están escuchando a esta hora de la mañana para iniciar este día jueves, este nuevo mes, con optimismo, con energía, con buena onda. Porque sé que hay solo uno. Oye, hablando de tiempo, nada que ver.
4: Oye, ¿cuándo pagan? Estamos para la corneta. Págalo, págalo.
1: Aquí no pagan, güey. No, aquí no.
4: Pablo.
0: Aquí lo único que pagan es experiencia.
1: Experiencia.
0: Boris Lucero Peter.
1: No tengo nada que ver,
0: ¿no? Ay, ay, ay, no. Pura experiencia nomás. Oye, para el día de hoy se espera una máxima de 17 grados en la provincia del Ranco. Vamos a tener lluvia durante las jornadas de la tarde. Exactamente a las 3 de la tarde con 58 minutos van a comenzar a caer algunas gotitas de lluvia. Para mañana también, 2 de octubre, tenemos un frente de mal tiempo, 19 milímetros. El sábado también tenemos lluvia, el domingo lluvia, el lunes lluvia, martes lluvia, miércoles lluvia, jueves lluvia, viernes lluvia. Todavía no se quiere ir el invierno, ¿ah? Increíble.
5: Hola, don Víctor.
0: Hola, amigo. Buen día.
5: Hola. Días, queridos amigos.
1: Hola.
5: Qué gusto escucharlos tempranito.
0: ¿Cierto?
5: Ánimo a este día jueves.
0: Veo.
5: Que de momento con un poquito de sol, pero parece que se va a anular más tarde. Pero igual, con toda la buena energía y el buen ánimo que da más radio a través de la música y la entretención. Así que sea un muy buen programa, chiquillos. Buen día para todos.
0: Buen día, amigo.
6: Quiero beber.

0: Ay, ay, ¿no?
1: Mójate en el desfile, hombre.
0: ¿Qué dices?
1: Mójate en el desfile, hombre.
0: ¡Oh, es verdad! El sábado hay desfile. Hay dos desfiles el día sábado. ¿Ya? El primero que no tengo, no sé si es al mediodía o no, de el aniversario de la región de los ríos que se va a realizar en la Plaza de la Cultura Rubén Ampuero, en el Frontis. No sé en qué horario será, pero me imagino yo que debe ser al mediodía. Y ese mismo día, por la tarde, a eso de las 5 de la tarde, va a estar el desfile del Cuerpo Bomberos de la Unión, su 157 aniversario, a las 5 de la tarde, justo cuando va a llover, pero a morir. Y adivina quién va a desfilar. ¡Yo!
2: No va nunca de fila, güey.
0: Pero para hacer número para la segunda, un poquito de número. Ahora, estoy esperando algo así, que me entre la gorra.
2: Ah.
0: Porque soy cabezón.
2: Ah, ah.
0: Ojalá alguien me preste una gorra. Ay, ay, ay, ¿no? 8 de la mañana con 25 minutos de este día jueves. Iniciamos con buena música, grandes hits hoy día. Señoras y señores, bienvenidos, bienvenidas. Arrancamos la jornada de día jueves aquí con el pie derecho en Más Radio.

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2: 8 de la mañana con 30 minutos. ¡Oye, qué buena música para alegrar el día, buen Emperador, weón! ¿Ves que te hace bien de levantarte temprano? Hace bien, compa. Además que te aprovecháis de bañar. No, está bien, perro, si eso es bueno, ¿eh?
3: Hace un mes que
2: bien,
3: no me
2: bañaba, bien. Te felicito. Hoy día no tiré el isofor acá. Buena. Oye, son las 8 de la mañana con 30 minutos. Saludamos a la gente que está en sintonía durante esta mañana. Estábamos preguntando ¿qué espera para su mes de octubre? ¿Ah? Envíenos su mensaje a través del WhatsApp de la radio. Hoy día despertamos con ánimo. Iniciamos un programa más temprano. ¿Qué esperan para el mes de octubre? Hoy día, bueno, levantémonos con ánimo, manden su mensaje.
3: Cumpleaños,
2: no sean
3: región.
2: Flojos, pues monos. Oye, un saludo especial hablando de saludos. Hoy, 1 de octubre en Chile, se celebra el Día del Asistente de la Educación.
3: Sí,
2: ¿sabías tú?
3: Sí. Saludos a la tía Pati.
2: Saludos a la tía Pati arriba de la Escuela Radimadi. Hoy en Chile, desde 1993, se conmemora el Día del Asistente de la Educación en Chile. ¿Para qué? Para reconocer el valor y el aporte fundamental de los funcionarios no docentes en el desarrollo del proceso educativo y bienestar de los estudiantes. Qué importante labor es la que desarrollan de repente de asistente, de funcionario, traspasan esa barrera más de cariño, de respeto, de acompañar, por ejemplo, los servicios de auxiliares, los paradocentes también, y diferentes profesionales que hoy día también ayudan en los colegios, psicólogos, asistentes sociales, fonoaudiólogos, otros profesionales que también apoyan la labor pedagógica. Hoy, 1 de octubre, es el Día del Asistente de la Educación, así que un abrazo para ellos que hoy día están de día. ¿Conoce alguna persona, Emperador? Qué mala tu pregunta,
3: ¿no? Mala.
2: No, ¿ya? Más 569-47-53-3168 es nuestro WhatsApp. Si es que hay algún colegio, bueno, que están recién partiendo los colegios, ¿eh? 8:30, les ganamos. Que estén escuchando la radio, aprovechen de enviarle un saludo a los asistentes de la educación. Oye, ayer, Emperador.
3: A ver.
2: Vamos a ocupar más seguido el Emperador Cerraja.
3: ¿Llegó alguien o no?
2: Fue un grupo como de 10 apoderadas de la Escuela Radimadi.
3: No,
2: sí, bueno, fueron. Y nos escuchan en la radio. No me acuerdo los nombres, pero ayer tuvieron el placer de que yo las atendí. Hoy, y me dijeron, vinimos a cobrar el premio, o sea, el descuento. Y hoy yo las escucho, lo escuchamos todos los días de la mañana. Al Emperador. Digo, hoy es más penca.
4: Espero que este mes traiga la renuncia de casa.
2: No queremos comunistas. Hola. Hola, ¿cómo están, muchachos? Me gustaría pedirles un saludo, por favor, para mi mamita que hoy está de santo. 1 de octubre desde acá, desde San Pablo. Sí. Teresa Uribe, feliz santo.
3: Feliz santo.
2: Hoy día, Teresa. Hoy es San Teresa.
3: Teresita.
2: Ah, mira, ¿conoce alguna Teresa usted? Yo conozco una, la abuela de mi hijo. Tengo Teresa Borges. Sí,

0: que nos trae los medios de comunicación a esta hora de la mañana. Son las 8:34, mientras usted envía su mensaje. Si tiene asistentes de la educación, familiares, hoy es su día. Y también le consultamos a nuestros auditores respecto a qué esperan para el mes de octubre. Ya, vamos con noticias a esta hora de la mañana. Sírvase un cafecito, siéntese, porque esta noticia va a dar que hablar. En la Unión, atención con esto, funcionarios municipales expresan preocupación por denuncia de hostigamiento laboral. La organización informó que funcionarias del municipio han presentado denuncias bajo ley Karim y manifestó su inquietud por medidas administrativas que, a su juicio, podrían afectar a quienes han denunciado. Funcionarios municipales habrían realizado denuncias por hostigamiento laboral, esto en el municipio de La Unión. A raíz de lo mismo, el fanpage de la ilustre Municipalidad de La Unión el día de ayer elevó un comunicado donde indica a grandes rasgos, lo leo textual del titular de dialolranco.cl: Municipalidad responde a comunicado de funcionarios por denuncia de acoso laboral. La Casa de Edilicia señaló que las denuncias presentadas en el contexto de Ley Karim fueron remitidas a la Contraloría Regional de Los Ríos y que ha tomado conocimiento de las resoluciones emitidas por la Asociación Chilena de Seguridad. El municipio llamó a abordar la situación con responsabilidad, con transparencia y respeto por los derechos tanto de las funcionarias denunciantes como del funcionario denunciado. Ya. Nosotros como medios de comunicación vamos a ser bien responsables respecto a esto, no nos vamos a hacer los larry. Nos estamos comunicando para saber bien los hechos, dijera Pedro Enrique, sin alterar su naturaleza. Y nos vamos a comunicar con la Asociación de Funcionarios, vamos a establecer bien sus declaraciones, vamos a conversar con ellos. Es más, extraoficialmente les puedo indicar de que ellos van a tener una pequeña reunión ahí, van a analizar la situación, van a venir en algún momento a los estudios de la radio para explicar y abordar bien estos hechos que están denunciando. Y como también vamos a hacer lo mismo por parte del municipio, de pedir alguna entrevista con ellos para aclarar esta situación, repito, de una denuncia por parte de funcionarios municipales por bajo la ley Karim. Y por supuesto por algunas denuncias de hostigamiento laboral que fue emanado el día de ayer, fue conocido el día de ayer por parte de algunos medios de comunicación de nuestra comuna de La Unión, que estarían afectando a algunos funcionarios municipales, ¿ya? Eso podemos decir, eso podemos aclarar, podemos leer, insisto, dialolranco.cl, nuestra nota que vamos a estar profundizando durante los días. Lindo. Hoy un día vamos a hacer una sección, emperador.
1: No.
0: Un día vamos a hacer una sección PLR.
1: PLR.
0: Yo creo que sería bueno. 8:37. Qué buen tema escuchar a esta hora, emperador. Sube el volumen a tu radio. 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
9: Ya, tenemos las 8 de la mañana con 43 minutos.
10: Ay, ay.
9: Saludos a los amigos de Saesa que andan visitándome.
11: Espero que este mes traiga la renuncia de casa.
9: ¡Oye, ya! ¡Comunista!
12: Buena, Víctor, buen esperador.
9: Buenas, buenas.
12: Y espero de octubre que no nos hinchen la wea, weón.
9: ¿Qué esperan de octubre? Oye, hartas cosas que se conmemoran hoy día en nuestro país. Oye, a nivel internacional, mejor dicho, también. Hoy, primero de octubre, se conmemora el Día de la Música, Día Internacional de la Música, emperador. Hoy, primero de octubre, internacionalmente se conmemora el Día de la Música. Qué buena, ¿eh? Muy, muy buena. El Día de la Música. La música, ¿te das cuenta que te acompaña en todo momento? Qué importante es la música, ¿eh? Hoy, emperador, le pregunto a los auditores a esta hora de la mañana. Rápido, pero vayan respondiendo si por algo nos levantamos a las 6:20 de la mañana. Po. ¿Cuál es esa canción que podrías escuchar 1000 veces y nunca te aburres? ¿Cuál es tu canción que siempre escucharías o escuchas siempre y no te aburre nunca? Po? ¿Cuál es? Más 569-4753-3168. Hoy, Día Internacional de la Música, a esta hora de la mañana. ¿Ya? Hoy día, como Día de la Música, emperador, vamos a tocar todos los estilos. Todos, pero todos, compadre. Desde Beethoven Hasta todo. No, ¿cuál es ese? Ahí sí, pues habla.
0: El paso doble. No,
9: ¿el qué?
0: Mi abuela. Paso doble se llama.
9: ¿Paso doble?
0: Sí, en el club alemán lo hay.
9: A ver, ¿cuál es esa?
0: Bailan tango y paso doble.
9: ¿Y esto es como algo español? ¿Como un flamenco? ¡Me pillaste! ¿Ah? Oye, ¿sabes quién bailaba harto tango? Bueno, yo nunca la vi, pero me decían que bailaba súper bien. Era mi abuela, weón.
0: ¿Sí?
9: Sí, la mamá de mi papá. Así que bailaba muy lindo el tango.
1: Yo creo que la canción que nunca me aburre y me da mucha alegría escucharla y entretención es Guayando.
9: Guayán, pero lo puedes buscar, el peor.
0: Fulanito, pues sí.
9: ¿Cuál es tu canción que nunca te aburriría? Que la puedes escuchar 10.000 veces y nunca te aburre. Más 569-4753-3168, nuestro WhatsApp a esta hora de la mañana.
13: Guayando.
9: Iniciar con ánimo no es malo. Bueno,
14: Blindaje 10 con amigos especiales.
9: Y ese
14: todos los días.
0: Amigos
9: especiales. Y ese mantención.
0: Sí.
9: Mantención, parece el amigo.
15: Hola, amigos. Yo no me cansaría escuchar la música que tuvieran, que tenían de fondo. No, la verdad, no sé los discos.
0: Sí, música disco 90.
15: Y hoy día la música, ¿qué más compañía que ustedes? Y a la vez celebrando a mi santo, Santa Teresa.
0: Mira, Santa Teresa.
15: Vamos con todo, que este día que sea bueno para todos. Cariño,
0: total. Gracias. Mira, con energía la señora.
9: Buena. ¿Cuál es, a juicio de ustedes, una canción que ustedes podrían escuchar 10.000 veces y nunca, pero nunca se aburrirían? ¿Ya? ¿Esa es la tuya? Oye, hay un video en TikTok, no una para hacerlo, lo quiero hacer hoy día. Tengo tantas ganas de hacer cosas hoy día, ¿eh?
0: ¿Andas con tiempo?
9: Ojalá. Eso se llama marketing digital, perro.
0: Ah, yeah.
9: Lo que tú no sabes.
0: John Kennedy.
9: Una canción que a ustedes les gusta y que la escucharían 10.000 veces y nunca se aburriría. ¿Ya? Más 569-4753-3168. Hoy día de la música. Hoy es día de la
16: música.
9: Buenas,
16: ¿cómo están?
0: Hola.
16: Voy a hacerle una pequeña presentación cortita.
0: A ver.
16: Uno, dos, tres. Espero que le haya gustado. Soy Mimo. Gracias.

0: Buenas, ¿cómo están? Voy a hacerle una pequeña presentación cortita. Uno, dos, tres. Espero que le haya gustado. Soy Mimo. Gracias.
1: Oye, loco, buena onda, hermano. Buena. Más 569-4753-3168. Canción que te gusta, que te encanta y que jamás te aburriría. ¿Ya?
2: Ah, ya sé, palpo.
1: Esa es la pregunta a esta hora de la mañana. Canción que jamás en la vida te podría aburrir. Más 569-4753-3168.

0: Ya tenemos las 8:50. Día Internacional de la Música. ¿Te das cuenta que la música es tan variada y la música también hace a las personas emperadoras? ¿Te das cuenta que hace a las personas?
1: Habla mucho de las personas.
0: Habla mucho de las personas la música, del estilo, del estado de ánimo también que se pueden encontrar las personas. Es muy importante la música en el día a día, en momentos de soledad, en todo momento la música te acompaña de diferentes maneras.
2: Buenos días, por acá una nueva auditora.
3: Hola.
2: La voy a enviar escrita porque mi inglés no es muy bueno en la mañana.
1: No importa, a ver. Ay, ¿cuál será esta? A ver, si la puede tararear un poquito. Ok, pero la acabamos de tirar, creo.

0: canción que jamás te aburriría. Hoy es Día Internacional de la Música. Oye, hay hartas cosas para celebrar hoy día jueves. Está también el Día del Asistente de Educación. Es buena.
1: Lo habíamos tirado.
0: A ver, emperador. Oye, no, saludo a nuestra nueva auditora. ¿Cómo se llama nuestra nueva auditora?
1: Carolina.
0: Carolina, ¿de dónde será Carolina?
1: No sale esa canción.
0: ¿Cuál es, emperador?
1: Ni avanza. Buen dijiste.
0: Vamos a irnos con. Pero la tiro de acá, de mi teléfono.
1: Ahí sí.
0: ¿Esta es la que pidió? ¿Daisy sí. Easy o
1: no
0: hay que ver?
1: No. Wendy Houston.
0: Simón, muy bueno. Quedé bueno con este, un pedacito de emperador para poder pagar la luz. Antes que nuestro amigo de esa se me la corte.
1: Ya la había tirado.
0: ¿Este?
1: Sí, al comienzo.
0: Ah, sí.
1: A ver, escuchemos un pedacito de esta versión. Versión house, a ver.

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1: La canción que yo escucho una y otra vez es In Tango de Ingrid. Es muy contagiosa. Es buenísima.
2: Vamos,
1: y la podría escuchar mil veces. Sí.

0: Carolina desde Osorno.
1: Carolina desde Osorno. Ya, y sí, oye, saludos a los amigos de esa. Esas son buena onda los cabros, ¿no? Gracias, cabros, gracias. Barra tomarse, van a tomarse un chopito ahí. Buena onda, cabros. ¿A quién no le han cortado la loca? ¿Qué voy a tomar? Ya, son las 8 de la mañana con su suerte.
0: Algunos.
1: Ah, no sé si a ti tú tienes todos los suministros cortados. No, no lo sé, Mira que yo últimamente estoy teniendo puro audio nomás. Ni audio.
0: No, ni audio.
1: No, ya está, hasta la fibra óptica cortada. Ay, ay, ay. Ya, estamos conmemorando el día de hoy, el Día de la Música, amigos míos. Hoy es el Día Internacional de la Música. Estamos preguntando a nuestros auditores, ¿cuál es la canción que usted escucharía 10.500 veces y jamás se aburriría de escucharla? Jamás, su canción favorita, esa que le encanta, esa que siempre, siempre escucha. Le estamos preguntando a ustedes para que nos envíen su mensaje de voz a través del WhatsApp de la radio. Vamos a leer también acá lo que nos dicen. Vamos a ver. A ver. Mi canción que jamás me aburriría es Do.

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1: A ver, escuchemos Mira. Primero a la amiga. A ver, a ver, a ver.
2: Te fuiste en esa.
1: Te fuiste en la profunda, loca. Canciones que jamás te aburrirían. Aquí nos envía nuestra amiga
2: esta. ¿Otra más o no?
1: Sí, apura. Oh, nos vamos, hijo. Vamos, vamos. Más 569-47-533-168. Ya, ya, ya. Ya, ya. Esa ya, onda. Ya, ya. ¿Quién pide esta canción, emperador?
2: Paola.
1: Paola. Saludos.
2: Ya, vamos.
1: Con bueno, Paola, vamos con otra. ¿Qué dicen por acá? Time your life. Time. ¿Puede ser esa o no? Sí, ¿nada qué? Time your life. Time your life. Si pueden decir de quién es en la canción y nosotros la vamos a cantar. Time your life. Life, digo. No, no sé si no, será él. No, no. ¿Cómo se llama esa canción? ¿Puede ser esa? Ya. ¿Qué otra más tenemos? Hola, buenos días. Saludos desde el Hospital de la Florida, chicos. Full trabajando en turno. Saludos para Sammy, que está escuchando la radio a esta hora de la mañana. Buena. Saludos, amiga. En la Florida.
2: Sí.
1: La única radio que está permitida escuchar en los computadores del Hospital de la Florida es más radio.
2: Es que el director del hospital es primo mío.
1: Sí, ahí estamos. Ahora cachamos por qué. ¿Qué canción le gusta escuchar? Jamás se aburriría. Hoy Día Internacional de la Música.
2: Mira, cualquier mensaje de la
1: gente. Un perro,
3: ¿eh? Hola, Víctor, hola, emperador.
1: Hola, amigo.
3: Voy a tocar el temita de Creedence. Ahí le envié el nombre porque fui a la misma escuela de casa. En inglés. No lo sé pronunciar.
1: Ay, a ver, ¿cuál será? ¿Cuál será? ¿Cuál será? ¿Cuál será, amigo?
2: Como mi hija ayer andaba Agüero.
1: ¿Ya? ¿Presidente Agüero?
2: Presidente Agüero en el...
1: Agüero, ahí en cumplió su sueño de ser presidente de algo.
2: Me dice, papi, llegó Kun Agüero a dejarnos... Kun Agüero a dejarnos colación. Ay, ay, la canción para Kun, ¿no?
1: Grande el amigo Agüero. Oye, ¿qué pasó con, Agüerito, qué pasó con Mario Sánchez y los socialistas de la 101? ¿Por qué no están ya?
2: ¿No están ya?
1: No están, perro, ¿eh?
2: ¿Qué pasó?
1: No sé qué habrá pasado, pero... Algo pasó. Ya no están haciendo programas.
2: Se pelearon entre ellos.
1: Se pelearon por esto.
2: Vamos, y ahora sí.
1: Ya, canciones que jamás te aburriría de escuchar.
0: 69, 45, 53, 53, 53, 53, 53, 53.

0: se pelearon con Urra, no se dieron más besitos.
1: ¡Oye! Súbele este tema, dejémosle hasta el coro. Canciones que jamás te aburrirías de escuchar. Esa es la temática de hoy, Día Internacional de la Música. ¡Súbele!
2: Hola chicos, ¿cómo están? Buenos días, buenos días.
1: ¿Despertaste?
2: Mira, a mí la canción que más me gusta es la canción del banco.
3: ¿Cuál?
2: Esa cuando te llaman y te dicen transferencia realizada.
1: Ah,
2: esa la puedes escuchar 20.000 veces.
3: Linda, linda, sí, linda la canción. Mira aquí.
1: ¿Qué dicen por acá? Intango, de Ingrid Marisol.
3: Marisol es de Osorno. ¿No? ¿De Osorno? Auditora.
1: Oye, ¿todo? ¿No? ¿Auditora? ¿Qué onda, perro? ¿Estamos rompiendo sintonía? Sí, sí, sí.
4: Hay un tema que nunca puedo dejar de recordarlo. Y esto es un recuerdo a mi compadre, amigo, hermano, Érico Fierro.
3: A ver.
4: Delgado, que en paz descanse.
3: Ya.
4: En la canción Der Kommissar, After the Fire, un clásico. Para ti, amigo Érico.
3: Lo vamos a buscar.
1: La vamos a buscar, si la puedes escribir mejor.
4: Un grande.
3: Escribe la manito.
1: After the Fire.
2: Hoy día me acaba de llegar un grito de guerra del Día Internacional. Y dice así.

0: Oye, el que acaban de pedir, muy buena. Hola, quiero mandar un saludo para el UCM Hospital La Florida. Aparte, pedir un tema Caramelo del General.
1: Ah, Caramelo.
0: Caramelo, me gusta el Caramelo. Buena.
2: Bueno, hola muchachos, buen día.
0: Buenos días.
2: La canción que jamás dejaría de escuchar y me aburriría de escuchar sería el himno Colo Colo. Aguante el algo.
1: Oye, ¿qué es este fútbol, weón? Es más malo, weón.
0: ¿Por qué?

0: Puta, el amigo me hizo ver. Ya, acá está. Hola, quiero mandar saludos al Hospital de la Florida, Caramelo General. Y acá hay un tema muy bueno de Sweet With Deep House Mafia. Yo también estuve en el inglés de Cast. Don't You Worry Child. Qué buen tema, perro, también, ¿eh? Más 569-4753-3168. Nuestro WhatsApp a esta hora de la mañana. Hoy día estamos conmemorando el Día Internacional de la Música. Estamos pidiéndole a nuestros auditores, a usted que está en sintonía en la radio, el estilo que sea, el estilo que sea, ¿cuál es su canción favorita que la podría escuchar 10.000 veces y jamás se aburriría de escuchar?
1: Después me llegó otra vuelta de guerra. Dice, sube, sube, sube, sube, sube, sube. Escuela de ascensor.
2: Ya.
0: Escuela de ascensor. Oh,
2: María, está todo fome,
0: bro. Amigo, vaya a descansar.
2: Que vaya a dormir un
0: rato. Ya, emperador, otra canción que tengamos de nuestros auditores.
2: Esta,
0: no guate.
2: Me llegó.

0: Mi papá era tan rayado por Phil Collins, era lo único dos cassettes que tenía. En la puta vida.
1: No, oye, cuidado con el vocabulario, hombre.
0: Los únicos dos cassettes.
1: Ya.
0: Cuando vino Phil Collins, a Chile lo llevamos al concierto.
1: ¿En serio?
0: Al único concierto.
1: Escuchó las dos canciones y se fue.
0: Listo, se durmió. Minuto 3:45, dice el amigo, mira.
1: A ver.
0: Es que ahí está la mejor parte.
1: Tutum, tutum, tutum, sí. Tutum, tutum.
0: Alucinó, JP. Estadio Nacional, lleno.
2: Buenos días.
0: Buenos días.
2: Otra canción que me gustaría, que no dejaría de escuchar, sería White Flags de Dido. Bandera blanca.
0: Oh, buenísima, igual la vamos a buscar.
3: Hola, amigazos de Más Radio, ¿cómo están? Feliz jueves. Hoy una canción, bueno, hay muchas canciones, pero una canción que uno la escucha y no aburre para nada, es Don't Cry de los Guns N' Roses.
0: Sí, la voy a buscar.
1: Chau. Oye, hay buenos temas, emperador. Hoy día internacional de la música. Buen día, chiquillos. In the Air Tonight de Phil Collins. Eso es lo que estamos.
0: Ya, adelante. 3:45 horas. Ahora.

0: 9:8. Oye,
1: DJ Mike, mira.
0: Espera. Me dicen por acá.
1: Dime.
0: De que la radio se escucha media chicharriente.
1: Déjame revisar.
0: Sí, por favor. Se escucha mal la radio, cabrón, me dice. Se escucha el chicharreo. Un chicharreo. ¿Lo pueden revisar? A ver. ¿Qué pueden revisar, por favor? Ustedes. ¿Se escucha bien la radio, no? Que ayer el emperador se subió a la antena. Para mí que dejaste. Te apuesto que dejaste el alicate arriba. Para que lo puedan revisar el emperador. ¿Ustedes me dicen si se escucha bien? Sí. 9:09. ¿Ya? Vamos a la pausa, emperador, a las 9.

0: se mueve contigo.
1: 9 de la mañana, 12 minutos.
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2: Ya tenemos las 9 de la mañana con 16 minutos de este día jueves primero de octubre. Se comienza a nublar el día aquí. Algún día va a llegar la primavera, algún día va a llegar el verano, pero por mientras, aprovechando de que hoy es primero de octubre, se conmemora dos hechos importantes. El primero, el Día del Asistente de la Educación, donde reiteramos los saludos. Y lo segundo es la temática que estamos realizando el día de hoy, donde le estamos preguntando a los auditores, porque hoy se conmemora el Día Internacional de la Música. Esa canción que a usted le gusta, que la escucharía billones de veces y que jamás, jamás se aburriría de escucharla. ¿Cuál es esa canción? Escríbanos o envíanos tu mensaje de voz al más 569-4753-3168.
3: Te escucha impecable la radio, sí que yo. Estás completamente yo saqueando el terreno.
2: Gracias, amigo.
4: Chiquillo, la canción que siempre, bueno, igual cuando está el Juanpi, la chica Bania, la canción que siempre he oído es
2: La Señora
4: Rata Blanca, Mujer Amante. Eso sí que la escucho siempre. Bueno, si la pueden poner igual, chiquillo, porfa. Buen día, buen día.
2: No.
5: Adelante, mantención, mantención. Se escucha impecable.
2: Canción que jamás te aburrirías de escuchar. ¿Cuál es tu canción favorita? Hoy Día Internacional de la Música aquí en Más Radio. Le preguntamos a nuestros auditores. 9:17. Voy a leer el WhatsApp, pero dicen por acá.

0: Dice por acá, buenos días a todos y a todos. La canción Lambada 1989, un éxito. Y para bailarla mejor, saludos, un excelente día, José Enrique. Hola, saludos desde Ranco Cherries. Quería pedir la canción Lu Who Talking.
1: La vamos a buscar, a ver.

0: canción que jamás te aburrirías de escuchar, ¿ya? Más 569-4753-3168.
1: Hola, amigo Víctor, ¿cómo estás?
0: Hola, amigo.
1: ¿Sabes que tengo un recado? Ando acá con el amigo Chicho.
0: ¿Ya?
1: Y dice que escucha borroso. ¿Sabes tú algo, no?
0: Amigo Chicho, más
1: ahí con... dice Chicho, si le puedes colocar London Boy.
2: London Boy, calla.
0: Si es el mismo Chicho que yo conozco, el doctor Chicho, conocido por algunos como Sergio Neira y por muchos conocido como Chicho, no voy a decir el apellido.
2: Chicho Mandota.
0: Saludos para él, amigo mío. Oye, Hombre Lobo en París, para el amigo Sergio Neira, que debe estar escuchando la radio. También buen tema esperado para que la programe. ¿Ya? Ay, le debe estar zapateando el huehuele ya por el día sábado. 9:20. Saludos a la cuarta compañía también, a Robin. Dijo que iba a tener una actividad, no sé si es por aniversario, de qué es. Saludos para ellos. Canción que jamás le dejaría de gustar.
2: Esta me gusta.
0: Esta es buenísima también, emperadora. Hoy Día Internacional de la Música, aquí en Más Radio 91.5.

0: Oye, amigazos, amigazos, por el bencinazo de hoy día, con lo que es mal dicho de los Cadillacs, ¿me acuerdo?
1: Ah, ya, también.
2: Oye, hablando de bencinazo. Qué mala. Oye, hoy primero de... Vamos a leer la cuestión completa. Hoy, primero de octubre, nos llega este bencinazo el día de hoy. Fuerte alza de los combustibles. La parafina aumentó, ¿sabes cuánto, emperador? 281 pesos. La parafina, el diésel, 95 pesos, y la bencina, 39 pesos por litro, a partir de hoy, jueves primero de octubre. Y va a seguir en alza, ¿eh? La de 93, 97, que son las que subieron, 39 pesos, el diésel 95, el gas licuado 60 pesos aproximadamente, y la parafina 280 pesos.
1: ¡Ay, ay, ay!
3: Pero si se agarraron de nuevo, ¿cachaste?
2: No. ¿En serio?
3: Ándale, están que se dan de nuevo.
2: ¡Qué terrible! ¿A dónde vamos a parar? ¿Ah? Canciones de día jueves. Hoy, Día Internacional de la Música, emperador, más 569-4753-3168 en nuestro WhatsApp. ¿Te parece si hacemos una trivia? ¿Jugamos un ratito con la música, emperador? Ah, no. Verdad que me ha dicho que no. Oye, hablando de Día del Asistente de la Educación, mientras usted envía su mensaje. Día del Asistente de la Educación, Día de la Música. Hoy día yo los quiero invitar a la Fuente 6-3. Agradecer a toda la gente que fue el día de ayer, ¿eh? Muy buena onda el público. Muy buena onda, me encanta, los quiero mucho. Gracias a ustedes, mi hijo come. Gracias. Pagué la luz. Gracias. Gracias a ustedes. Hoy día le voy a comprar calcetines a mi hijo. Gracias. No, hoy día lo espero nuevamente en la Fuente 63. A partir de las 4 de la tarde, hoy día vamos a celebrar a todas las asistentes de la educación, ¿ya? Así que atento a las redes sociales, porque van a tener un traguito de cortesía para que se reúnan, se organicen y vayan a celebrar a la Fuente 63 el día de hoy, el Día del Asistente de la Educación. ¡Vamos al WhatsApp! Pequeño querubín. Buenos días, Rayando el Sol de Maná. Nos escriben a esta hora.
1: Buen tema también, ¿ah? ¿Eh?
2: Algo en español.
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2: Canta Chicho Neira,
3: canta.
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5: En la Copec aún no sube la bencina, está en 1530 la de 93.
2: Buena.
6: Hola, cumpita, ¿cómo están? Oiga, los paso a saludar. Andecito, y bueno, André, contarles igual que hoy día, primero de octubre,
3: a ver.
6: Es el Día Internacional del Café. ¿Por qué lo digo? Porque sé que ahí al emperador es fanático del café, así que espero se esté tomando un buen café.
2: No,
6: y con respecto a su pregunta, es bien difícil porque a los que nos gusta harto la música, elegir un tema es complicado. Pero yo me quedo con los años 90, con Le Click.
3: No, la puse.
6: Call me. Espero haberlo pronunciado bien, porque mi inglés no habla fuerte. Así que un gran abrazo, amigo.
3: Sí, la también. Bien. Muchas gracias.
2: Ya. Saludos, Andresito. Oye, no tenía ni idea que era el día del café.
3: Sí, bueno.
2: Emperador, bueno. Música de concurso. Mi mente está así. ¡Pah! 9 de la mañana con 24. Vamos a jugar un ratito. Atención, amigos.
7: ¡Un, dos, tres, cuatro!
2: Ya, atención, vamos a hacer una mezcla de cosas. Como hoy día es el día del café también, estamos celebrando el día de la música. Le pregunto a los auditores, regalemos una tablita, algo para que vayan hoy día a la Fuente 63. Nombre de canciones,
7: qué bárbaro, qué bárbaro.
2: O canciones que tengan la palabra café.
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2: Ya. Nombre de canciones o artistas, no sé, no. Nombre de canciones, título de canciones que tengan la palabra café.

0: P. Solo por mensaje de voz, por favor. Nombre de canciones que tengan la palabra café. Como por ejemplo, Ojalá que llueva café,
1: de Juan
0: Luis Guerra. ¿Ya? Más 569-4753-3168.

0: nombre de canciones que tengan la palabra café. Hoy es el día del café. Hoy día es un día perfecto para que puedas invitar a alguien a tomar un café, emperador. Hoy día es tu día.
1: ¿Ya tomaste café? ¿Ya tomaste café?
2: Ya tomaste café.
3: Ya tomaste.
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0: más 569-4753-3168. Nombre de canciones que tengan la palabra café. Ah, buena, buena, buena. Buen tema también. Ahí está la palabra café.
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0: Canciones que tengan la palabra

0: café de la mañana. Café. Hoy es saludos para el café de la mañana. Mi amigo Rodrigo Pereira. Que lo bailen en llores, que lo bailen en canales. ¿Tenemos mensajes? A ver. Aló.
1: Café y té, Ricardo Arjona.
0: A ver, a ver, a ver, a ver, a ver. Café y té de Ricardo Arjona.

0: canciones que tengan la palabra café. A ver, emperador. Nombre de canciones que tengan la palabra café. Más 569-4753-3168.
1: Ah,
0: la
1: va.
0: La
1: va es con llorar.
2: Con llorar.
1: Es con llorar la va.
2: A ver.
3: Solo quería un café.
1: Con
3: poca azúcar.
1: Súbele,
2: con poca azúcar.
3: Quizá un croissant. No iba por la tertulia. O el flirtreo.
0: Aguanta, Arjona.
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2: Aguanta,
3: Arjona. Quizá echarle algún vistazo.
0: Canciones que tengan la palabra café. Más 569-4753-3168.
3: Esa pereza ¿ya? crónica de mis amaneceres.
0: Ojalá llueva café y no granizo, escriben por acá.
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2: Ah, ya sé cuál es. Mira, esta.
0: Oye, pero no tenemos más. Oye, son maraondas los cabros.

0: la palabra café? Le preguntamos a nuestros editores.
1: Al amigo Piero, tomamos un café.
0: A ver, ¿cuál será ese?
1: Coffee and TV. Espérate.
0: Por mensaje de voz. A veces que alguien nos está escuchando, emperador. Uno intenta hacer de todo en esta radio. Ganando experiencia solamente.
1: Mira, está en inglés.
0: A ver, a ver. Coffee
1: and TV.
0: Canciones que tengan la palabra café en alguna parte de su letra. Conocía, lógicamente. ¿Cómo se llama este tema?
1: Coffee and TV.
0: Coffee and TV.
1: De Brew.
2: Café con ron de Bad Bunny.
0: Ya, muy bien, amigo, muy bien, muy bien. Tabaco y Chanel. Pero estamos hablando de café, po. ¿En qué parte dice? No, de acá. Saludos para mi hermano Miguel, que está escuchando la radio. Al menos mi hermano me escucha.
1: Bien.
0: Sí, bien. Gracias, hermano. Gracias. Gracias, loco. Ponte a dieta, vos. Tabaco y Chanel, dice. ¿Cuál es esta canción?
1: La pidieron. Fernando Viergo.
0: Fernando Viergo. Canciones que tengan la palabra café en su letra. Por mensaje de voz a nuestro WhatsApp.
1: Que llueva café en el campo. También ya la tiramos.
0: Oh, este ya me está retando. Pone la weá.
3: Hola.
0: Tabaco Chanel.
3: Café para Platón.

0: la palabra.
1: Y unas monedas para
0: canciones que tengan la palabra café en su letra. Más 569-4753-3168. Día jueves, Día Internacional de la Música y del Café.
2: Buena mezcla.
0: Buena mezcla, perro. Una buena música y un cafecito. Y una pierna al lado. ¡Oh!
3: Ojalá que lleve café en el campo de Juan Luis Guerra.
2: Ay. Oye, por acá dice a moler café del padre Julio.
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0: Hola.
1: Hola.
0: Morena mía de Miguel Bosé.
1: A ver, búscala, ¿cuál es esa? Buen tema, Miguel Bosé también. Hoy están despertando nuestros auditores, bienvenidos. Estamos hace más de una hora al aire. Bienvenidos, bienvenidos.
2: Un olor a tabaco y Chanel.
3: A ver, Miguel, ¿dónde está el café?

0: 35.
1: Hola, buenos días.
2: Hola, buenos días.
1: El café de Andrés Cepeda.
3: Ah, lo voy a buscar.
4: 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Y el último, Sobering Like Café de Kim. Es muy buena.
3: A ver, la vamos a

0: canciones que tengan la palabra café.
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2: ¿Morena mía? A ver, ¿cuál era?
1: Café con leche, los auténticos decadentes.
2: Ah, muy buena.
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2: Canciones que tengan la letra
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2: o la palabra café.
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0: buen tema. Nos escriben por acá, igual que ayer, Enanitos Verdes.
1: A ver,
0: vamos a buscar. Canciones que tengan la palabra café.

0: Bien. Saludos para la amiga. Envía tu canción, envía tu respuesta, canciones que tengan la palabra café mediante mensaje de voz al WhatsApp. ¿Ya? Más 569-4753-3168.
1: Hola, buen día.
0: Buen día.
1: Café de Farruko. Qué bueno el café. Sobre todo cuando lo sirve una chica de piernas largas.
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3: Realmente no estoy tan solo de Ricardo Arjona.
2: Café Tacuba, pero no. Café para Platón, la tira.

que tengan la palabra café más 569-47533168, nuestro WhatsApp. Ya, hoy Día Internacional de la Música. 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

0: Son las 9 de la mañana con 41 minutos. Estamos completamente en vivo a esta hora de la mañana. Hoy jueves primero de octubre. Saludamos a toda la gente que está en sintonía. Oye, por aquí afuera de la radio se ven hartas personas. Parece, no sé si hay un acto especial para los asistentes de la educación el día de hoy, ¿eh? Saludos a todos quienes conmemoran su día, asistente de la educación, que desarrolla una gran labor en pro de los estudiantes, de la educación misma. Así que saludos para todos ustedes. Los esperamos hoy día en La Fuente. Hoy te vamos a celebrar igual el día del asistente de la educación. ¿Ya? Vamos a tener hartas cositas ahí para que ayuden a ordenar. No, mentira. Así que hoy día los vamos a celebrar allá. Bien. Estábamos con esa pregunta, emperador. Vamos con otra. Día de la música.
1: Hay un tema.
0: ¿Ya?
1: Que se llama Bonito Bonito. No sé si lo has escuchado.
0: No. ¿De Jarabe de Palo?
1: Este.
0: Todo me parece bonito.
1: Dice no. Café. Es el tema destacado de la semana, pero no. Spotify no deja tirarlo. ¿Sabes por qué?
0: ¿Por qué?
1: Porque es choconía.
0: No te puedo creer.
1: Sí, mira, yo lo pincho y no. Es de Tiago Navarro.

0: cancioncita.
1: No existe el artista, Tiago Navarro. Está hecho con IA.
2: Que llueva café en el campo, Pablo y Guerra.
1: Sí, lo tiramos. Está vivo, maluco.
3: Del grupo Café con Leche, Picaflor. Ven.

0: Saludos a mi amor.
1: ¿Verdad? Pues buena, Claudito. Saludos para Priscila también en su día.
2: Ah, sí, pues.
1: Sí.
3: Me voy de Daddy Yankee. Amor a primera vista, Los Ángeles Azules.
2: ¿Qué dicen, café?
1: Amor a primera vista.

0: Café Tacuba. Muy bien. Canciones que tengan la palabra café a esta hora de la mañana. Hoy Día Internacional del Café y Día Internacional de la Música. Estamos preguntando a nuestros auditores. Canciones que tengan en su letra la palabra café.
1: Eres. Canta, ¿eh?
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0: Oye, todas las tías asistentes, ¿para dónde van, loco?
1: ¿Hay algún cóctel para ir?
0: ¿Hay algún cóctel, alguna cosita como para ir a echar una vuelta, no? ¿Alguien sabe? ¿Alguien que esté trabajando en el DAE? ¿Que sepa qué actividad hay para la asistente hoy día? Canciones que tengan la palabra café. Hoy día Emperador invita a alguien a tomar café.

0: Café Quijano.
1: Más que historia.
2: Café Quijano.
0: Oye, quémonos con este tema, es muy bueno.
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0: 9 de la mañana con 46 minutos, día jueves, Día Internacional de la Música y del Café, aquí en Más Radio.
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0: leña en el chisme del día.
1: Ay, ay, ay. Mensaje, emperador, no toquemos el chisme del día. Dejémoslo ahí nomás, que el lunes vamos a profundizar bien. Hay harta gente que ha estado preguntando, que nos refiramos a la situación que se dio a conocer en los medios de comunicación, pero lo vamos a hacer de manera correcta, respetuosa y bien hecha el día lunes. Ya vamos a tratar este tema acá en los estudios de la radio con todos los actores involucrados en el escándalo de la semana que circula en las redes por parte del municipio. ¿Ya? Bien, son las 9 de la mañana con 50 minutos. 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Me refiero a la Fuente 63, desde los más pequeños hasta los más adultos, los más jóvenes, todo el ambiente para que usted vaya a disfrutar y a pasarlo bien hoy día a la Fuente 63, que el día jueves. Vamos a ver si es que vamos a subir la encuesta, si es día de completito, de hamburguesa, vamos a celebrar el día del asistente de la educación. Todo eso y mucho más. Hoy los espero a partir de las 4 de la tarde en Caupolicán 1850, La Unión, La Fuente 63. Bien, estamos con el día de la música, emperador, y en estos pequeños minutos que nos quedan, canciones que te alegran el día. ¿Ya? Canciones que te alegran el día. Solo canciones que te alegran el día. Día Internacional de la Música. Puede ser cualquier estilo, ¿eh? Aprovechemos estos minutitos que nos quedan. Cualquier estilo. Día Internacional de la Música. ¿Qué canción te alegra tu día? En este día está nublado. ¿Qué mejor que escuchar una música?

artificial le pregunto canciones que alegren el día. Según una encuesta, una de las canciones o el ranking de las canciones que más alegran el día, justamente está esta canción, hey, Happy. Está September. Walking on Sunshine. Hay varias canciones en inglés, ¿eh? Dancing Queen de ABBA. Canciones que alegran el día. Buena. La canción que me alegra el día es Tescadey de Side. Bueno, escriben bien. ¿Qué canción te alegra tu día a esta hora en la mañana? Para que nos envíes tu mensaje. Canciones que alegran el día. Esa de ABBA, Dancing Queen, también es buena, pero ahora la podrías programar. De ABBA, perdón. Dancing

0: revisión técnica, así que ojo con los conductores igual. Está, pero de repente muy apegaditos a la orilla de la calzada.
1: Ya. Oh, y The Weeknd, sí. Qué buen tema, Blinding Line.
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1: Día Internacional.
2: Mega feliz.
1: Día Internacional de la Música. Le preguntamos a usted que está escuchando la radio, ¿qué canción le alegra el día? ¿Qué canción te alegra tu jornada, tus momentos tristes? Para que nos escribas a nuestro WhatsApp.

canción te alegra el día? Dicen por acá, la canción que me alegra el día es el de la comunidad, el jingle. 9:56 canciones que te alegran el día a esta hora de la mañana. Buen tema. No quieran sancha. Este era de Movistar, ¿se acuerdan?

0: 9:57. Oye, emperador, tengo una pregunta y aquí les quiero preguntar a los hombres que están escuchando la radio. Ayer 30 de septiembre me pasó un dato o algo bien curioso. Esperé hasta las 00, pero no va a pasar nada. No, tampoco entiendo el trasfondo. Pero ayer a uno de los muchachos de la Fuente 63 le llegaron flores y unos regalitos, weón.
1: A mí igual, weón.
0: ¿Te llegaron?
1: Sí.
2: ¿Te llegó?
1: Te la puedo mostrar.
0: Me está, weón.
1: No, pero fue mi hija.
0: Ya, pero ¿y
1: pero
0: por qué?
1: Hizo unas flores azules en sí, un cartón sí. Y todo, le puso un mensaje.
0: ¿Ya?
1: Y me lo regaló. Te lo voy a mostrar, mira.
0: ¿En serio? Y
1: me dice que para los hombres son. Me dijo, papi, no tengo novio.
0: Todavía.
2: Cabo, eso te quiero decir.
1: Pero te hice un regalo.
0: Ya, qué buena. Pero esto aquí, a ustedes, a los hombres que estén escuchando la radio, ¿les dieron algún regalo el día de ayer o nada?
1: Mira.
0: A mí, mi buena, de tu futbolista favorita. ¿Ah? Te amo mucho, papi, y te mereces estas flores. Buena, toma. Toma. Oye, pero
1: azules, ¿y por qué amarillas para las mujeres?
0: Ah, como lo mismo.
1: Moda de TikTok.
0: Que yo ayer vi, claro, llegaron flores allá. Regalitos y todo el tema. A ustedes, hombres que están en sintonía en la radio, sean sinceros, ¿les llegó algún regalo el día de ayer o nada? En mi caso particular,
2: me llegó ni una vez. Me llegó un mensaje que decía trae detergente.
1: Ay, ay, ay. No te celebraron. ¿Celebrais?
2: No, ni una.
0: Pero ayer me llamó la atención y dije, ¿qué se regalan? Y vi muchos hombres, bueno, en realidad jóvenes, que andaban con estos ramos azules, con regalitos, con Hot Wheels, estos autitos
1: azules,
0: ¿no? Dije, qué raro, bueno. Bueno, voy a esperar hasta las 12, dije.
1: Capaz de sorpresa.
2: Me quedé dormido.
1: Está dentro de la lavadora. Ahí está el enganche.
2: Ahí está la el detergente, está.
1: Sí, para que abra la lavadora.
2: Bro. Ahí está. Bro.
1: ¿Abriste la lavadora?
2: Todos los días, hermano.
1: No había nada.
2: No, nada, nada, nada. Puede ser este camión.
0: 9:50. ¿Alguna auditor le llegó algún regalo, no? Hombres, les pregunto a ustedes.
1: Ah, mira.
0: Más 569-4753-3168 en nuestro WhatsApp. ¿Ya? ¿Qué dicen por acá? Flores azules y un auto de colección. Mira, buena. Gracias. Qué bacana. Buena. A mí, de regalo me dieron una flor diente de león.
2: Buenísimo.
0: Cero regalos por acá, ese. Una pena.
2: Upe. Un amigo cool.
1: Lo que está esperando. Está bueno. Uy, todo el esfuerzo, mi compadre.
0: Oye, pero uno se olvida de algo y ¡ay, que la embarrada! ¿Alguien más le regalaron algo ayer? Es como día del hombre o para los hombres, algo así. Fue ayer 30 de septiembre.
1: Ay.
0: Pero yo, para el 21 vi filas y filas de flores amarillas. Increíble.
2: Ay, ay, ay. Hombre, al borde.

0: nadie más responde, no. Digan su verdad, cabros, hay que ser honesto en esta vida. Digan la verdad nomás, Rosa.
1: Hay que estar tranquilo nomás, chicos, hay que estar tranquilo nomás. El 3 de octubre, el día del novio. No van a llegar flores azules. Hay que estar tranquilo nomás, tiene que estar tranquilo.
2: Hay que estar tranquilo nomás.
3: Muy buenos días, Víctor. Buenos días, esperados. ¿Qué tal? ¿Cómo están por allá? Oye, la preguntita, ¿y por qué tenían que regalar flores? No caché mucho el tema. Un abrazo.

0: azules de los hombres, no pasó nada. Hombres que estén escuchando la radio hasta ahora en la mañana, ¿les hicieron algún regalo, sí o no? Digan la verdad, Rosa. ¿Ya? 10 de la mañana con 2 minutos. ¿Qué regalo les llegó? Vi algunos con flores azules, con autitos, con diferentes regalos. En fin. Ya, señoras y señores, son las 10 de la mañana con 2 minutos. Hoy día los invitamos a que sigan sintonía de la radio. Ya viene Juanpi con la Vania, que los van a acompañar en la comunidad. Para posteriormente, por la tarde, viene nuestro amigo Felipe Bustos para acompañarte en la fórmula. Sigue en sintonía de la radio y nosotros los escuchamos el día de mañana, viernes, si Dios quiere, con nuestro super viernes de Mambo. Viernes, bendito viernes. Lo espero hoy día en la Fuente 6-3 a partir de las 16 horas, 4 de la tarde, para que disfrutemos juntos de este día.
1: ¡Ay, que estáis romántico!
0: ¡Qué terrible, loco!
1: Me dio pena.
0: No, sí. Cuando se trata de hombre no pasa nada, hermano. No, nada, perro.
1: Canta,
0: nada. Nada, loco.
1: Canta.
0: No quiero, ay, ay, no. Ya nos escuchamos mañana. Linda jornada. Muchas gracias por participar y estar ahí en sintonía de la radio. Que tengan una excelente jornada. Se despide el emperador Boris Preda Peters.
1: Ya.
0: Y que les habla Víctor Burgo. Un abrazo enorme, muchas gracias. Chau, chau.
2: Hola, ¿qué tal? Hola, ¿qué tal? ¿Cómo te llamas? Yo te
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0: Este morning show ha llegado a su fin. Todos los fútbol y el emperador se van corriendo y a toda velocidad a buscar el mejor pan con chicharrón de la zona. Hasta aquí llegamos con el pie derecho. 90 minutos de risas, música, info y la interacción que tu mañana necesita. Adiós. Te llegó la hora en la magia del sur. Temperatura
1: 9 grados.
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4: ¡Eso! Durante la mañana. ¡Qué buena! Señoras y señores, buenos días, buenos días, buenos días. Qué gusto saludarles. Comienza el mes donde nacieron los más hermosos del mundo.
5: ¡Sí!
4: Porque por ahí por febrero el amor se hace presente. Y 9 meses después, 8 meses después, por ahí florece la belleza. El fruto del amor. Bueno, no sé si en enero o febrero. Da lo mismo. Queridos amigos y amigas, buenos días. Un gusto saludarles. ¿Cómo está, don Emperador del Dance?
6: Bien, bien, bien, bien.
4: Muy bien, qué bueno. Vale. Primero de octubre, Emperador.
6: Primero.
4: ¿Tiene alguna para usted un mes especial o un mes
6: no,
4: cualquiera?
6: No, no, cualquiera.
4: Dale a mí. No. Ya fue ya septiembre, de la mamita.
6: De la mamita. Ya,
4: muy bien. Perfecto, 10 de la mañana, 18 minutos, arranca la comunidad. El Emperador del Dance en los controles, Juan Pío Yarzo, quien les habla, te acompañamos hasta las 13, ya viene la Chiquibania, usted ya sabe, ¿para qué? ¿Para qué?
6: ¿Para qué la vamos a funar? ¿Para qué?
4: Sí, vamos a ver, ¿para qué? Ya. Guarden estacionamiento, sí, cabrón, que nadie ocupe la cuadra entera de la radio, por favor.
6: Todavía está buscando, que llegó a casa.
4: Está desde las 9 de la mañana, ya. 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Grande abastible con nosotros. ¿Qué está haciendo hasta ahora, gente? Cuéntenos al más 569-4753-3168. ¿Cómo va la mañana? ¿Cómo va su jornada matinal? 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Bien. Junto a ellos, comenzamos la comunidad de día jueves. Con sabor a viernes, nos acercamos ya al fin de semana, un fin de semana que siempre es bien esperado para la gente que puede descansar, para los que no, bueno, la vida tocó así, ¿no? ¿Qué tal? Póngale bueno ahí a los saluditos, gente, vamos saludándonos para alegrar aún más la mañana. Te acompañamos en modo comunidad, buena música todo el rato. Bienvenidos, esto es más radio, 91.5 y 89.3. La comunidad, bueno, el tema, oh. Vamos a la música, ¿no?

0: es Juanpi Oyarzú en la comunidad.
1: Piden dinero prestado y no lo devuelven, hoy devuelve la plata. Ya, si a vos te hablo, estoy escuchando la radio, ya, sí, ya, no sé, estoy escuchando. Devuelve la plata. Me acordé de la letra de la canción. 10:26. Nuestro WhatsApp habilitado para que dejen sus saluditos en nuestro buzón. ¿Cuál es el WhatsApp, emperador?
0: Más 56 9 46 53 71 78. Es el
1: vivo
0: WhatsApp de Más Radio.
1: Ya tendremos nuestro día de algunas notitas interesantes, otras no tanto, y así vamos a ir avanzando en esta jornada de día jueves. Vamos al WhatsApp, tenemos algo por ahí, alguien nos saluda.
2: Hola, hola, buenos días, muchachos. Hola, Juanpi, hola, Chiquibaña. Estoy enviando un saludo de acá, de la ciudad de Barranque. Yo ando trabajando por acá, se escucha muy, muy bien la radio. Bueno. Aprovecho de enviarle un saludo a mi amiga Gina, que vive acá y que nos vemos todos los jueves porque yo ando en distintas partes. Un abrazo y besitos para todos y que estén súper bien, que sea una linda semana.
1: Mira qué galán. Saludando a la amiga Gina y mandando besos a todas. No a todos, dijo a todas. Nos dejó fuera, pero nosotros igual queríamos besito. Besito de buenos días. Un abrazo, campeón, que le vaya muy bien allá en Purranque. Nos escuchamos como cañón. Grande Purranque, lindo Purranque. Este sábado estaré cantando, presentando mi show allá en Club París. Ya. Yeah. Déjate uno. 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Le damos la bienvenida a octubre el día de hoy. ¿Qué feriado tenemos en octubre? El lunes 12 de octubre. Feriado. Fin de semana largo. El otro fin de semana es largo. ¿Ah? Así que la tomatera se viene full. O sea, perdón, compartir con la familia se viene bonito. Eso quise decir, no sé por qué dije. Bien, 10:29. Nos vamos a la pausa con buena música. Ya venimos con el saludo tan esperado de todas las mañanas.
3: Ahí llegó. Están los camarines.
1: Sí, camarines. Ya, volvemos en breve, gente. No se mueva del dial.
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1: 10 de la mañana, 34 minutos.
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0: Temperatura.
6: 9 grados.
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0: Ya. Bien, quedando 12 minutitos para las 11 de la mañana, seguimos con nuestro WhatsApp activado, disponible para que usted nos deje su mensajito, su saludo, nos cuente de dónde nos escucha y qué está haciendo a esta hora. Nosotros a esta hora normalmente les compartimos qué es lo que se celebra un día como hoy o algunas notitas interesantes, pero al programa anterior no se le ocurrió mejor idea que copiarnos la idea y ya gastó todo lo que nosotros íbamos a decir, un fracaso. Así que nosotros vamos a decir qué es lo que se celebra el día de mañana para joderlos a ellos también. Mañana se celebra el día de... A ver. Mañana se celebra el Día Mundial de la Sonrisa y el Día de la No Violencia. Ya lo dijimos, así que mañana no escuchen el programa de la mañana, de más temprano nosotros, ¿no? Ya lo dijimos ya, mañana el Día de la Sonrisa y de la No Violencia. Ya, eso. Ay, son mala onda los cabros. ¿Cómo dicen todo lo que nosotros decimos?
1: Amiguito. Tenemos audio.
0: Maravilloso. Bien. ¿Vamos a escuchar a alguien por ahí?
1: Sí, tenemos
0: audio. Al más 569-4753-3168. Nuestro WhatsApp. Bueno, lo bueno se copia, dice. Hola.
2: WhatsApp.
3: Hola Juanpi.
0: Hello.
3: Que tengas un lindo día. He estado desaparecida, pero los he estado escuchando. Cuando fue el martes un incidente acá donde trabajo y se quemó una máquina. Estuvimos todos, bueno, la familia y yo vine a ayudar igual a limpiar porque quedó un poquito marcado con hollín todo. Y estuvimos todos escuchando la radio, así que ayer igual los estuve escuchando, pero ya hoy día me puedo comunicar. Tengan un lindo día y pedirte a ver una cancioncita de los Petinelis, si es que se
0: buena.
3: Puede. Ay, ojalá Hospital o Déjate, no, ¿cuál es la otra? La Hospital, no sé cómo que se me acuerdo ahora.
1: Vamos a buscar la estilo
3: nacional. Ese, chicos, y la Chiquibania, no sé, y besitos igual para ella.
1: Besitos, está Nilce.
0: Nilce, cariños para ti, Nilce. Ahí ayudando a la gente que lo necesitaba, así que bonito el corazón de Nilce también. Y se escuchaba un poquito cabizbaja la Nilce.
1: Harto ánimo nomás, cita Nilce.
0: Podamos levantar el ánimo con la buena música. Nilce, querida, gracias por escucharnos. A tu gente también ahí que nos escucha. Besitos y abrazos, Nilce, que tengas lindo día.
1: Sí.
0: Los Petinelis, mira, rock nacional.
1: Buen tema. Buenos días, gentecita. Voy a saludar porque...
0: A ver, ¿para qué no voy a saludar?
1: No importa, no, tranquilo, amigo, no importa. Buenos días, gente, que tengan un super jueves. No podemos decir el día de porque ya lo han dicho todo el programa anterior. No, tampoco sí, notas yo, porque también lo dije el programa anterior.
0: ¿Sabes que por último déjenos una, po? No nos digan todas.
1: Copiando las secciones, pero no importa. Nosotros vamos a improvisar porque es lo que hacemos todos los días. Hablar estupideces. Se nos hace fácil. Ya, claro, le busco el tema.
0: En el programa hay regalos y todo lo que usted.
1: Le busco el tema. Cita Nilce, que me dijo Hospital de los Petinelis. Tenemos un escrito también, amigo.
0: Bueno. ¿Ya?
1: De Catalina. Vamos a ver.
0: Todos los estilos musicales a esta hora de la mañana para acompañarte en tus quehaceres. Hola, buen día, dice, para todos. Quería enviarles un gran saludo a mis partners en el Día de las Asistentes de la Educación, Priscila Becerra y Alejandra González. Gracias por todo el apoyo incondicional. Agradecida de tenerlas en mi vida. Con cariño de la tía Cata. Mira, en el día entonces de las asistentes de la educación. Felicitaciones, Cata. Y a tus partners. Hoy, 1 de octubre, es el día de las y los asistentes de la educación. Celebrado en Chile, obviamente. Esta fecha instituida en el año 93 por el Ministerio de Educación para reconocer el trabajo de los funcionarios no docentes que apoyan la labor escolar. Mira, los asistentes de la educación están en su día. Cariños para ustedes.

0: Muy buenos días, niños, ¿cómo están? Oye, yo quisiera saludar a dos personitas muy, muy buenos queridas días, por mí, que están de cumpleaños. Primero, Elías Quesada.
1: Elías.
0: Mi Elijita, mi chiquillo, que pases un lindo día, disfruta en familia con tu mamita. Y mi querida, mi queridísima Mayrita Silva. Ella es enfermera de domiciliaria del hospital. Es la persona más tierna del mundo. Es una mujer maravillosa. Así que, Mayrita, con todo mi corazón te digo, te adoro. Te adoro, te adoro. Y gracias por siempre estar. Y eso, que Diosito siempre me los cuida a los dos. Besitos de parte de la Leito. Los quiero mucho.
2: Ah, saluditos,
1: el
2: Sole.
1: Saludo. Para Elías y Mirita, dijo,
2: sí,
1: ¿cierto?
2: Sí, que están de cumpleaños.
1: ¿Y ella es la Sole?
2: Sí, la Sole.
1: Cariño Sole, gracias por comunicarte con nosotros, por este lindo saludo a tus seres queridos Elías y Mirita. Feliz, sí, feliz cumpleaños para ellos, que disfruten sus jueves y su nuevo año de vida.
2: Saludito al amigo Elías también, que yo lo conozco. Feliz cumpleaños, amiguito, que lo pase lindo, lindo, lindo. Muy regaloneado el día de hoy y no se pierda. Bueno, hoy día tiene todo permitido. Pero es día de semana, amigo, así que calmation.
1: Bueno, póngale bueno nomás. Ah, como el diablo y el angelito.
2: Así. El diablo.
1: Bien, 5 minutos para las 11 de la mañana. Vamos con música. 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
2: Vamos con el pedido al tiro nomás. Para la cita Nilce, Hospital de los Petineles. 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
2: Vamos con Pita Juanpi. Ya estamos al aire.
3: Oh yeah. Un minutito para las 11 de la mañana. No sé si tenemos algo en el WhatsApp, chiquibanes, claro.
4: Tenemos audios.
3: ¡Qué rico! ¡Qué bonito!
4: Vamos con el primer audio.
3: La cara de bailar esta canción o hacer spinning.
4: Sí.
5: Hola chicos, acuerdo, ¿cómo están? Buenos días, espero que estén bien.
4: Hola, Anita.
3: Anita.
5: Que tengan un lindo programa, un buen comienzo de mes, que sea un mes bendecido para todos ustedes.
3: Igual para ti.
5: Los quiero mucho, les mando besitos, abrazos. Cariño, saludos para todos. Vania, después te pido un tema.
4: Ya, sí.
5: Gracias.
3: Que estén bien. Que tengas cuídense. Lindo día.
4: Ahí le lindo buscamos el temita que me pidió. Ya lo tengo preparado.
3: Que sea bonito el octubre también para ti, querida Anita, Anita, Anita.
6: Hello.
3: Besitos.
6: Hello, hello, hello, hello.
4: Hello.
3: Hello. Hola.
7: Hola, hola, chiquillos. Chiquivania, Juan Pablo.
4: Hola,
7: ¿cómo están?
4: Mis
7: reyes, mi reina.
3: Hola, mi niño.
7: Corta, chiquillo. Copiado, pero jamás igualados.
3: Eso,
7: copiado, pero
3: eso.
7: Jamás igualados. Así que no se preocupen, nosotros la llamo. La comunidad la lleva.
4: La comunidad.
7: Oiga, una consulta. ¿Ustedes saben por qué a la foca no le gusta sacarse fotos?
4: No.
7: La respuesta es porque no se enfocan.
4: Ah. Está bueno, está bueno, chiste tierno. Saludito a don
3: Blanquito.
4: Néstor, saludito a don Néstor.
3: Un abrazo, Héctor, querido. Gracias por estar ahí siempre apañando a la comunidad, escuchándonos, perrito. Buen día para ti, que tengas lindo jueves, amigo.
4: Sí,
3: parece viernes, ¿o no? Es
4: sí,
3: como el día mío.
4: Es raro. Está raro el día, amigo.
3: ¿Será que la semana pasó lentita? No sé. El cambio de mes, no sé.
4: Yo creo que es por eso, inicio de mes.
3: ¿Puede ser?
4: Sí. ¿Tenemos otro audio?
8: Y también en el Día del Asistente de la Educación, saludar muy afectuosamente a la tía Patti, de la Escuelita Radimadi, a las chiquillas en general de la Escuela Radimadi, y a mi hijita, pues la Vale Barrientos,
4: Hola,
8: que
4: Vale,
8: también es asistente de la educación,
4: sí,
8: en su escuelita Vería Hablar, así que besitos también para ellas, que lo pasen lindo.
3: Cariños a la Vale.
8: Y eso, gracias por todo.
4: Saludito, era la Sole, saludito a la Vale también, que la conozco, besitos para ti, Vale.
3: A la Sole.
4: Sí,
3: y a la Vale, a la Vale.
4: A la Vale, que tengan un lindo día, cita, Vale.
3: También saludó a la tía Patti, así que la vamos a cantar.
4: Sí.
3: Adiós, tía Patti. Adiós, tía Lela.
4: ¿Qué te dije recién?
3: Oye, pegué en la frente que soy imbécil, te bastaba con aplaudir.
4: ¿Y qué más era? ¿Y qué más era?
3: Pero chiqui, ¿cachaste la imbecilidad que hice?
4: Sí, no, pero sí.
3: Va a ser el ruido del golpe muy real, me pegué en la cabeza. Pude haber aplaudido.
4: Es de todos los días, mira.
3: Y me dolió.
4: Oye, pero ¿qué más sigue en esa canción? ¿Qué más sigue?
3: Uy,
4: adiós,
3: qué tonto,
4: tía Pati. Adiós, tía Lela. ¿Qué más?
3: Yo me la sé completa, vos.
4: Yo no me la sé, por eso te estoy
3: adiós,
4: preguntando.
3: Adiós, tía Jocelyn. Que Dios bendiga de todas maneras. Algo así. La melodía no lo hace muy bien, pero esa es la
4: ya
3: letra. Hasta ahí no.
4: ¿Y el palmetazo viene antes?
3: Antes fue, antes.
4: Ah.
3: Adiós, tía Pati. Adiós, tía Lela. Y ahí viene. Pa, pa. Y después salió un video donde ella la canta completita y decía: adiós, tía Jocelyn. Que Dios bendiga de todas maneras.
4: ¿Y qué le dice el niñito cuando le pega su tate, su papi?
3: No, quedan como en vergüenza, ¿no? Y se retroceden un poquitito.
4: Ah.
3: Pero no llora.
4: Pobrecito.
3: Muy bueno ese video. Es lo mejor que he visto en redes sociales.
4: Ya, la cita Nilce agradece la canción del hospital. Y tengo un audio de la cita Teresita. Vamos a escucharlo.
3: Hola. La Tere.
9: WhatsApp. Hola, amigos. Junto a ustedes ya.
3: Hola, Tere.
9: Estando de tempranito a la mañana junto a su compañía.
3: Bacán.
9: Hoy día se celebra el Día de la Música. Hoy día también estoy de santo. Y después estoy de cumpleaños, que este mes va a ser heavy.
4: ¿Cuándo estás de cumpleaños?
9: Igual emocionada porque hoy día se toma la foto del cuarto medio, de Santa Marta, el curso de mi hija. Aquí estamos en los últimos cartuchos como apoderados, como alumnos. Que todo salga bien. Para todos los cuartos medios de distintos establecimientos. Y yes, cariño grande para la Vania, para Juanpi, que este mes estamos de cumpleaños.
4: Verdad, amiguito, que tú vas a estar de cumpleaños.
3: ¿Cuándo está de cumpleaños, Teresita?
4: Sí, pues le escribí.
3: ¿En Libra también o no?
4: Le escribí.
3: Libra no, soy. No Libra soy.
9: Igual emocionada porque hoy día se toma la foto del cuarto medio. Ya también estoy de santo y después estoy de cumpleaños.
4: ¿Qué este no alcanza a entender qué dice.
3: No
4: dice.
3: A ver. No, hoy día también estoy de cumpleaños. O sea, este mes dijo, ¿o no?
4: A ver.
9: Y después estoy de cumpleaños. Que este mes.
4: No dice el día.
3: Sí. Ya. Díganos qué día está de cumpleaños, Teresita, va a estar atento y olvidarnos, ¿vale?
4: No.
3: Sí, pues siempre nos olvidamos, es verdad, pues, pero queremos saber para escuchar. Pues.
4: Amigo, Teresita, tú eres el 16.
3: Yo soy el 16.
4: Mira, pues yo tengo memoria de elefante.
3: No estoy ni ahí, si ya estoy agendando eventos para ese día también. Da lo mismo.
4: No va a ser programa, amigo.
3: No, yo claro no. Que sí. Yo no. Pero si no, pues si cae sábado.
4: Ah, verdad, no voy a estar, amigo.
3: Más encima cae sábado, este año podría haberlo. Ah, no, cae viernes.
4: Cae viernes, pero no voy a estar. No voy a poder celebrar.
3: O sea, ¿tú no vas a estar?
4: No.
3: ¿Por qué no?
4: Porque va. No voy a estar. ¡El 15! ¡Mira!
3: Me encanta cómo cambia el tema ya.
4: No, es que me escribí en la tele. El 15 está de cumpleaños. Oh, ella, un día antes que tú. Tere.
3: ¿Cómo me voy a olvidar entonces? ¿Cómo me voy a olvidar? Cariño, usted eres bacán. Somos Libra. Llevamos todo equilibrado.
4: Mira, ¿eh? Y la Sole me escribe Uta, pero ¿por qué se me acaba?
3: ¿Qué? ¿Cómo que Uta? Dijo Uta por si acá nada raro.
4: Dice, la Teresita está de cumpleaños el 15 de octubre. Ella es muy amorosa, la conozco hace muchos años. La sí. Sole, ¿eh? Mira, sí. La gente, por esto, este programa se llama La Comunidad, la gente se conoce.
3: Sí, entre bacán. Ellos. También tengo el placer de conocer a la Tere, muy cariñosa, muy buena onda la Tere, bacán.
4: Ya.
3: Cariño Sole, gracias por tu comentario, nuestra amiga Tere.
4: Nos vamos okay.
3: Sí, vamos a pausita junto a nuestros amigos de Gasabastible La Unión. 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Ya. Chiqui Vane, tengo gente que me dice, oye, si nosotros no escuchamos el programa anterior, pueden decir que se celebra un día como hoy a la vuelta, ¿ok?
4: Ya, bueno.
3: A la vuelta de la pausa. Ya venimos. Ya.
4: Vamos y volvemos, gente. Repórtese.
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10: Ay, mujer.
0: Ay, jueves con olor a viernes en La Comunidad.

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3: 11 de la mañana, 9 minutos.
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0: alta. 11 de la mañana, 20 minutos.
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0: Sí, está como un karaoke, no se puede hablar encima.
2: ¿Quiere que le diga?
1: ¿Qué querés que le haga?
2: No, después la tiro porque me olvidé.
0: ¿Qué cosa?
2: La comunidad.
0: No. Te decía yo, esta canción de los Backstreet Boys es difícil hablar encima porque dan ganas de cantarla, aunque no sepamos inglés.
2: Ah, sí, sí. Es verdad.
0: Ya, 11:21, estamos de vuelta, gente. 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

0: Ahora viene el grito desgarrador, desgarrador.
1: Ya. ¿Sabes que a Nick Carter todavía le sale ese grito?
0: Sí, güey. Sí, güey.
1: Bueno, bueno, son de verdad. Esos son de verdad.
0: Pero de los cinco, el mejor es. ¿Cómo se llama?
1: AJ. Sí. Bueno, bueno, bueno, ese cabrón.
0: Ahí está cantando AJ.

0: Bien, vamos a hacer una pincelada nomás de lo que se celebra un día como hoy, que por ahí alguien preguntaba. Quiero saber qué se celebra un día como hoy. Y lo vamos a repetir, ya que lo dijeron en el programa anterior, pero nunca está de más. Hoy se celebra el Día Internacional del Café. Está inédito con lo que te digo. Ya, ya. Día Internacional del Café hoy día. Chiqui Vale, fanática café. Del café.
1: Amo el café, como la canción de Scout de amo el café, no, no me acuerdo. Ya.
0: Sigamos. Gracias.
1: Sí, soy fanática
0: del
1: café.
0: Día Mundial del Café, rico el café con dos cucharadas. ¿O con tres?
1: Con 50 gotitas.
0: Sí, que no se note el café.
1: Que no se note el café. No, yo soy fanática del café, pero café con leche, café...
0: ¿Café con leche? Oye, cara dura.
1: Café de máquina en grano. Molido, sí, pues molido.
0: No, no me gusta. Yo prefiero el café del tarro normal.
1: No,
0: nomás,
1: no me gusta. Me da acidez.
0: Muy cargado. Ah. No, es que a mí no me gusta. A mí yo prefiero el té que el café, pero cuando tomo café tiene que ser media cucharada chica de café.
1: O sea, tú no lo tomas,
0: o sea,
1: cargado.
0: Color, un poquito de color nomás le coloco.
1: ¿Tú no lo tomas cargado?
0: No, para nada, no me gusta el café cargado.
1: No, a mí, yo no lo tomo muy, muy, muy cargado, pero sí me gusta el café.
0: Que se note.
1: Y sí, y con leche, me encanta, yeah. Me encanta.
0: Oye,
1: la mezcla.
0: Y
1: con,
0: este
1: y
0: día...
1: con espuma, ah,
0: yeah. Y con forma de
1: y con
0: flor.
1: Forma de flor, yeah. O de corazón, o trébol,
0: eso,
1: o
0: corazón.
1: Lo que salga.
0: Bien, no ya. Sabía que este día era hoy, mira, Día Internacional, ¿sí?, del Músico o Día de la Música.
1: Sí, hoy día estamos de día, amigo.
0: ¿En serio? ¿Hoy día es?
1: Sí, amiguito.
0: ¿Y cómo no recibí ni un desayuno en la mañana?
1: Nada.
0: En la cama?
1: Yo no recibí nada, ni una palmita en la espalda, no. ni una rascada de pelito, ahí.
0: Ni un masaje,
1: nada,
0: en el
1: ni un
0: pie.
1: Masaje.
0: Ni un, oye, no,
1: ni un
0: no,
1: cue.
0: Está equivocado, está equivocado. Ni entonces un, esto, porque oye, no puede ser que no recibamos nada.
1: No recibí ni un cue.
0: Ni un
1: cue. Buen
0: no,
1: día.
0: No,
1: feliz
0: ni
1: día.
0: Cuestión, no. Ni una cuestión. Ya,
1: ni una cuestión.
0: Internacional. Del músico, mira. Ya. Ya.
1: Sí.
0: También es el Día Internacional de las Personas de Edad. ¿Tampoco recibiste ni un regalo, chiquillo?
1: Tampoco recibí. Soy terrible pesado.
0: Ya, pero mira, ¿sabes qué? A mí no me gusta cuando se dice personas de edad, porque todos tenemos una edad, pues. Entonces el día
1: es
0: de todos.
1: Es que por eso, pues, este día es de todos. Todos tenemos
0: todos.
1: El día
0: ¡todos
1: de...
0: los chilenos!
1: El día de todos. ¿Cómo dice el
0: ¡todo!
1: El caballero ese.
0: Hola, de Ledones, Dick Seven.
1: Sí,
0: ya. Entonces, el día de las personas mayores, ¿no? Eso.
1: Sí.
0: Eso. Así que cariños para todas las personas mayores de edad que nos. Bueno, mayores de la.
1: O sea,
0: se le llamaba tercera edad. ¿Cómo se le llama ahora?
1: No, no, pero espérate, ¿este es de la tercera edad? ¿O es un día que se celebra de los mayores de edad de 21 en adelante o de 18 en adelante? ¿Cuándo uno es mayor de edad? ¿De 18 o de 21?
0: De 18.
1: De 18, ¿cierto?
0: Ah, ya. Y ella, la estadounidense.
1: No, pero sí, por eso te estoy preguntando. Ya, entonces, este día es Día Internacional de las Personas de Edad, de los 18 hacia arriba, o de edad de la tercera edad.
0: Oye, buena pregunta, porque no, mira, dice
1: que
0: la población de personas de la tercera edad ha ido en aumento. Eso dice parte del párrafo, entonces claramente es de la tercera edad, que hoy en día es considerable desde los 60, me parece, ¿no?
1: 60 o 65.
0: Por ahí.
1: Dependiendo de hombre o mujer.
0: Cabros, a ver. Vamos a saludar a todas las personitas de edad, como le dicen acá.
1: Sí. Ahora entonces se les llama así, personas de edad.
0: Sí, exactamente. Ya. Así dice acá por lo menos la nota. Si nos quieren corregir, bienvenidos sean. Estamos acostumbrados a que nos corrijan todo.
1: Sí.
0: Mira, también es el Día Internacional del Vegetarianismo. Dilo bien, ¿eh?
1: Vegetarianismo.
0: Iba a decir del vegetariano. Por eso. Ya, Día Internacional del Vegetarianismo, ¿ya?
1: De los que
0: así
1: no les gusta la
0: día.
1: Carne.
0: A ti, pues, Chiqui Bania.
1: Pero yo no soy vegetariana. Creo que los vegetarianos...
0: Ah, tú eres vegana.
1: No, tampoco. Creo que los vegetarianos. La diferencia
0: tú eres cuática.
1: Entre
0: eso,
1: vegano.
0: Tú eres cuática.
1: No, yo soy mañosa nomás, que es distinto.
0: Cuática.
1: Entre vegano y vegetariano, la diferencia creo que es que el vegano, sí, no come la proteína, como es la cuestión, y el animal. Y el vegetariano no come el animal, pero sí come mucha verdura. ¿O no?
0: Claro, el vegano, el que no come nada que venga del animal. Nada
1: que venga del animal. Ni siquiera, por ejemplo, el huevo, ni nada de eso.
0: No, nada. Claro, eso me parece mucho que... Ya, es el día también del vegetarianismo. Ay, no puedo decirlo, si lo estoy tonteando.
1: Vegetarianismo. Ya, se pega, esta cosa no, se
0: hasta,
1: pega.
0: No, vamos a ir a música hasta que yo pueda decirlo. Día Internacional del Vegetarianismo. Día Internacional del Vegetarianismo. Ya, ya. Día Internacional del Vegetarianismo. Ah, ya. Vegetarianismo. Tira del chiquetere, bueno, eso. Palatere, palatere, chiquetere.
1: Allá, bebé.
0: 11:28, gente.
1: Voy a buscarla. Ya, ¿vamos a musiquita?
0: Sí, dejamos el WhatsApp ahí para que nos envíen sus saluditos. Si alguien quiere saludar a algún músico, alguna persona de edad, saludar a algún vegetariano o vegetariana.
1: Que nos corrijan.
0: O saludar también a un fanático o fanática del café.
1: Que nos corrijan la diferencia entre vegetariano y vegano, por favor.
0: ¡Vegano! Vamos a la
1: el
0: música.
1: Vegano de la Vega, el vegetariano. Ah.
0: En Francia están en vegano en esta época del año.
1: En vegano.
0: En invierno, ya pasa.
1: Ya vamos a Cassette y volvemos.
0: Vámonos.
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1: Temperatura.
2: 11 grados.
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1: 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Dímelo, mami.
2: Vamos con WhatsApp.
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1: Buenas, no, buenas.
2: No, espérate, este micrófono.
1: Qué razón, el
2: no ha llegado WhatsApp. Vamos a escuchar los WhatsApp. Dámelo.
0: WhatsApp.
2: ¿Qué dice? Primero WhatsApp. Hello, hello.
3: Hola, hola, chiquillo. ¿Cómo andan, chiquillo? Esperando que se encuentren más buena, que la pinta, buena. Pinta, chiquillo. Que tengan un excelente día jueves. Jueves chico, dicen por ahí. Jueves de mi porte. Con calma y buena letra, ¿no, chiquillo? Que tengan un excelente día, chiquillos. Hola, chica Bania.
2: Saluditos, José. ¿Qué dice mamá aquí tomando otro audio?
3: Oye, ¿cuándo pagan?
4: Quiero beber. Sí, quiero beber.
3: No han pagado.
2: ¿A quién está invitando ahí?
1: Pague el coche.
2: ¿A quién está invitando ahí? Esa es una imitación de algo.
1: No, ese es José, un personaje.
2: Saludito, José.
1: Joselito, que te vaya bien, amigo. Ojalá paguen pronto, perrito. Sí. El 1 de octubre, pues.
2: Sí, sí. Y ya le queda poco para ir ahí a la... ¿Cómo es? A la vitaminación, ¿cómo es la cuestión?
1: A los vitamínicos.
2: A los vitamínicos. Porque ya son las 11. Un cuarto para las 12 ya. Él va a los vitamínicos no sé a las 12. Sí. La pinta, pinta. Ya, tenemos más audio. Siguiente.
1: Hola.
2: Acá.
5: Hola chicos, ¿cómo están? La diferencia entre vegano y vegetariano es que el vegetariano come quesos, huevos, algunos pescados, claro, y verduras en general, y obtiene las proteínas del tofu, que es un queso vegetal, las verduras obviamente y las legumbres. Y el vegano come solo verduras, legumbres, no come nada que venga de carne de animales ni subproductos. Huevos, quesos, quesillos, cremas, sí, etcétera.
2: Eso sabía yo. Mira, que no comían huevo, nada de esas cosas.
1: Claro, nada tampoco que venga del animal.
2: Sí.
1: Gracias, amiga.
2: Muchas gracias, amiguita. ¿Cómo se llama la amiguita? A ver, del Emporio.
1: A ver, ¿será ella vegetariana o vegana?
2: Es del Emporio Gourmet. Es del Emporio Gourmet. Así que, saludito, amiguita. Muchas gracias por la info. Yo no, niños, podría ser vegano porque a mí me encanta la leche y el huevo.
1: Sí.
2: ¿Qué más tenemos acá? ¿Eso, chico? Tenemos un audio. ¿Qué dice? No.
1: Hola.
2: Acá está. Hello.
6: Hola. Los vegetarianos no comen animales, no comen carne. Pero tiene variantes. Por ejemplo, están los ovo-lacto vegetarianos, pero ahí no sé si es que no comen huevo tampoco ni leche, o hacen la excepción de comer huevo y leche, ahí desconozco. O los pescetarianos, que no comen carne pero comen peces.
2: Ah, sí.
6: Y los veganos es ya más un estilo de vida que va más allá de la alimentación, no consumen nada de origen animal ni testeado en animales. Incluye la alimentación, la ropa, los cosméticos, todo. Es transversal.
2: Perfecto.
6: Y son más estrictos, sí, también.
1: Ya, o sea, van en total apoyo, sí, al ser vivo.
2: Exacto. No sabía esa información.
1: Sí.
2: amiguita, a ver cómo te llama la amiguita, la Cata. Saludito a Cata. No sabía eso de que el vegano, aparte de lo de su alimentación, también que tiene que ver con la ropa.
1: Es como una
2: con
1: manifestación.
2: Con los cosméticos, exacto. Que tienen interacción con los animalitos.
1: Oye, buena, no tenía idea.
2: No tenía idea tampoco. Sí. ¿Qué más? Tenemos escrito, tenemos otro audio del amigo Héctor. ¿Qué dice el amigo Héctor?
0: Hola. WhatsApp.
7: ¿Y los omnívoros qué comerán? Juan Pablo, los omnívoros.
1: No, no me pregunte cosas que no sé.
2: ¿Cuáles son los omnívoros? ¿Tú te aprendiste eso en la clase de biología, no?
1: No, tengo idea.
2: Los reptiles, los omnívoros, los carnívoros, comen
1: huevo.
2: Los omnívoros, los herbívoros, yo es lo único que me aprendí. Los herbívoros comen pastito, comen vegetales, se alimentan de plantas. ¿Y qué más están? Los carnívoros de carne, los omnívoros, no te voy a... Ya, ¿para qué se preguntas tan difícil con esto?
1: Sí, pero los omnívoros yo creo que son como vegetarianos.
2: Sí.
1: No, no creo.
2: Yo vendría siendo una pescetariana.
1: Pescetariana, los peces sí. No los comes tú.
2: ¿Por qué no? Porque los pescetarianos son los que comen peces.
1: Ah, ya. ¿Pescetariana? Sí. ¿Existe o un invento tuyo?
2: No, pero si la amiga... A ver, mira, aquí lo dice la amiga, mira.
6: Los vegetarianos no comen animales, no comen carne. Pero tiene variantes. Por ejemplo, están los ovo-lacto vegetarianos, pero ahí no sé si es que no comen huevo tampoco ni leche, o hacen la excepción de comer huevo y leche. Ahí desconozco. O los pescetarianos que no comen carne, pero comen peces. Ya.
2: ¿Ve? Los pescetarianos que no comen carne, pero comen peces.
1: Yo vendría siendo pan con chicharronetiario. O Jägermeisteriano. O pichanganario. Ya hice yo, pichangatario. Algo así, pichanganario.
2: ¿Qué respondió el amigo?
1: Rica la
7: pichanga.
1: El
7: amigo este
1: respondió.
7: Oye, ¿los reptilianos? ¿Eso comen reptiles o no?
1: ¿Los reptilianos somos todos nosotros. Verdad, los reptilianos.
2: Existen los reptilianos. Sí,
1: ¿no?
2: Sí, existen los reptilianos, amigo.
1: Están entre nosotros.
2: Existe todo en esta vida.
1: Sí.
2: El que no crea, no quiera creer es distinto. Sí. Oiga,
1: Oye, pero espera, hablando lo mismo ya. ¿Usted qué sería? ¿Es fanático de algún alimento en específico? Póngale nombre raro a su especie.
2: Ya.
1: Yo sería pan con chicharroniano. ¿qué más?
2: No, pues sí. tú serías
1: pichangariano.
2: Pichangariano.
1: Sí,
2: pichanga. No, pero es que de la pichanga. ¿Y cómo se llama la otra? Está la pichanga y está la chorrillana. Tú serías un chorrillanero. ¿O no?
1: Chorrillanero, no, porque chorrillanero suena como uno que vende chorrillana.
2: Ya, entonces sería ahí.
1: Chorrillanario. Chorrillano.
2: Chorrillano. Ve, yo sería una pescetariana. Atunera.
1: ¿Una tu qué?
2: Una atuneraria.
1: ¿Y qué es eso? Ah, atún.
2: Es que me gusta el atún, po. Una atuneraria.
1: Ya, esa es la pregunta. ¿Qué es usted? ¿Cuál es su especie? Cuéntenos al más 569-47. Ya, ese mismo. Ya. 11 minutos para las 12 del día.
2: Yo lo doy el.
0: Más 569-47-53-31-68.
1: ¿Cuál es tu especie? Cuéntenos al WhatsApp. Vamos a la música, chiqui chiqui.
2: Vamos al chiqui

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1: Ya casi mediodía en Chile, gente, desde la Unión para el Mundo. Estamos en Más Radio. 2 minutitos para las 12 del día. Vamos a escuchar a alguien por aquí.
2: ¡Dámelo!
1: Hola, hola.
2: Tenemos audio.
3: Hello, hello.
2: ¿Qué dice el audio?
4: No, yo soy Carnotauro, Carnotauro.
2: Carnotauro, don Héctor es Carnotauro. Es el del a ver, Carno es de carne y Notauro.
1: ¿Y qué es del signo Tauro?
2: Estamos inventando nosotros, ¿verdad?
1: Carnotauro.
2: Ya.
1: Podría, en ese caso sería carniano.
2: Carniano. Es como de la uña encarnada.
1: Todas estas terminaciones deben terminar en ano o ana. Sí, porque esa es la especie, pues, vegetariano, vegano, de eso estamos hablando. Ah, carniano.
2: Tenés razón, que tiene que terminar en ano o ana.
1: Claro.
2: Ya, vamos con el siguiente. No digas.
5: Chuta, sí, yo en este caso, mis dos comidas favoritas son la lasaña. Pero no sé qué, no, cómo ponerle el término.
1: Lasañano.
5: Y Garfield. La malaya.
2: La malaya.
5: La rica malaya.
2: No puedo decirlo.
5: Malaya la pizza. Pero no sé qué nombre ponerle.
2: Ve, también le gusta la pizza.
1: ¡Oh, azaite la malaya!
2: Mira, de lo primero, de la lasaña y la pizza, Garfield, listo. Y de lo otro, no puedo terminar la frase porque no está en horario.
1: Lasaña y malaya. Lasañano y malayano. Malayano.
2: Sí, malayano. Es como malagueño, salero.
1: Entero malaya, el logo, oye, entero malaya, entero malaya.
2: Y la otra es malaya.
1: Ah, bueno. Pues. 12 del día en punto, chiquivaya.
2: ¿Qué más dices?
6: Hola, chiquillo.
2: Oli, oli.
6: Yo por esta parte sería casolenario.
1: ¿Cómo?
2: Casolenario.
1: Ah, cazuela.
6: O sopenario.
2: Ah, le gusta la cazuela y la sopa al amigo Fernando. Mira.
1: Bien sopeado.
2: Bien sopeado. Cazolenario de vacuno. Sí.
1: De vacuno.
2: Le gusta la sopita. Seguimos.
1: Cazoliano.
7: Hola.
2: Sopenario.
1: ¿Cuál es tu especie?
2: Y aquí que dice, a ver, la citatere. No, la citatere manda un corazón.
1: La citatere,
2: ah, por eso mando el corazón. ¿Qué dice el siguiente audio? Este audio es de la amiga Cata.
8: Mi chica sería chatarra ariana.
2: La Cata.
8: Me gusta todo. Mientras más frito, mejor. El pollo frito, las papas fritas, el huevo frito. Oh, me encanta. La chorrillana, la pichanga, la pizza. La pizza no está frita, pero igual, rico. El sushi, todo eso me encanta.
2: Chata.
8: Y mi mamá es nutricionista. Perdóname, mamita, lo siento.
1: El colmo de una madre nutricionista.
2: Es que
1: le salga a la hija buena para el food
2: track. Chatarrariana.
1: Chatarraniana, dijo. No, o carroniana, o foodtrackiana.
2: No, po, es chatarraniana.
1: Chatarraniana todo el rato. Oye, pero dijo todo.
2: Oye, y tu mamá es nutricionista, ¿no?
1: Es colmo, ¿eh? Es como chiste.
2: Me gustaría ver los almuerzos de ellos dos, de ahí junto a ella.
1: Claro, pero es que, a ver, no, igual no es tan loca la cosa porque al final ella no va a la consulta a la mamá.
2: Sí, po. Pero
1: si
2: ¿sabe qué? ¿Sabe qué? Yo he aprendido que uno puede comer de todo, pero siempre en medidas moderadas y que correspondan al cuerpo y peso de uno.
1: Sí, mándale saludos a tu amigo que come de todo.
2: Hola.
1: Que no perdone nada.
2: Tenemos otro audio que dice.
5: En este caso le tendría que ser Malayatauro. Ahí te tienes que ser, Pochiquillo. Puta, el pinta ya no tiene creación, Pochiquillo. Tienes que ser que a las 12 se partió el día. Hay que irle a hacer a los vitamínicos. Rumbo a la QTH.
2: A la QTH. ¿Qué dijo Malaya Tauro?
1: Oye, ¿por qué le ponen Tauro? No entiendo. Sé, si estamos en Libra.
2: Tiene
1: ahora.
2: Que decirle Ano.
1: Malaya Libra.
2: Tiene que decirle Ano. Malaya. Malayano. Sí. Malayano.
1: tiene que ser Niano.
2: No.
1: Malayaniano. Sí, po.
2: Niano.
1: Malano. No, nada que ver.
2: No, pero Malaya se supone que es Malayano. Malayano.
1: Sí, Malayano, está bien. Pero tú es que te ríes, tiene madura, po. No.
2: Sí, Niano. Ya, siguiente audio. Antes de irnos, Tanda. Hello.
3: Hola, hola, buenos días. Yo soy la Whiskiliana.
2: ¿Cuánto es usted? ¿Cómo se llama usted? A ver.
3: Yo soy la Whiskiliana.
2: Whiskiliana.
1: Whiskiliana. Está bien, sí, reconozca, está
2: ay,
1: bien.
2: Ay, Dios mío. A ver, ya. Saludosita. No, mejor no vamos a decir. Saludosita.
1: No saludos, salud.
2: Saludosita.
1: Saludosita.
2: Saludosita.
1: Whiskiliana.
2: La Whiskiliana, ¿ves? Entonces tú vendrías siendo
1: Jägermeisteriano.
2: Jägermeisteriano. Mastiano.
1: Jägerniano. Sí, Jägerniano.
2: Ahí está la cosa.
1: Es como de las crónicas de Narnia.
2: Ya.
1: Narniano.
2: Vamos a la mención para ir a tanda y seguimos con las estupideces de la comunidad.
1: Eso, ¿viste que el programa cuando es copiado? Por favor que nos copien y salen mejores casos.
2: Ya.
1: 12,5 minutitos. No, pero otra vez los bachis. No puedo.
2: Sí, pues.
1: All you people, can you see?
2: No, pero este es Jota,
1: pues. Ah. Sí, muchacho. ¿El coro es así o no?
2: Right.
1: A ver, lleguemos al coro.
2: Sí, sí, el coro.
1: You people, can
2: sí,
1: you see,
2: el coro, pero no empezaba así.
1: Yo creo que only people, can you see.
2: Ya. Vamos con...
1: 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Vamos a la pausa del mediodía, ya venimos con más de la comunidad del sur.

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1: Son las 12 con 7 minutos.
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1: 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Claro, 12 del día con 20 minutos. 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
2: Britney. Amiguito, tenemos un audio.
1: Okidoki. El sol no sale.
3: Hola, hola, buenas tardes. Bueno, yo en este caso sería un porotiano con longaniciano.
1: Ajá.
3: Buenísimo.
2: Saludos, amigo Juanca. Porotiano longanizano.
1: Y con rendiano, ¿no?
2: No, dijo longanizano.
1: Sí, un longaniza, faltaron las riendas, ¿no?
2: Pero es que el poroto es con rienda.
1: ¿Tiene que ir con rienda, dices tú? Sí, obligado.
2: Si no, no es poroto.

0: ¿Qué pasó?
1: Estoy buscando.
0: ¿Qué le pasó?
1: No, estoy buscando. Mira, estoy buscando una nota y acabo de ver una nota que dice que ¿has visto las nuevas patentes verdes circulando por las calles?
0: ¿Y esas de qué son?
1: Desde julio del 2026 en Chile comenzó a regir este nuevo formato exclusivo para vehículos eléctricos e híbridos con sistema de carga enchufable. La medida permite identificar fácilmente a este tipo de vehículos y diferenciarlos del resto del parque automotor. Mira, no sabía eso.
0: ¿Tampoco?
1: No tenía idea. Bueno, acá no se ha visto mucho. Yo no he visto ninguna patente verde acá en la Unión. ¿Usted ha visto alguna? No. ¿Y por Osorno? ¿Gente habrá visto por acá alguna patente verde? Significa eso, que son autos eléctricos.
0: Ya. Yeah.
1: No
0: ah, sí,
1: idea.
0: Sí, andan ahí que están ocupándose de colectivos.
1: Ah,
0: algunos.
1: Ya. Mira, ya, y encontré una nota.
0: ¿Qué encontró? ¿Qué nota encontró, Chiquipania?
1: Acerca de los taxis.
0: Ya.
1: Para que la lea, a ver. Vamos con...
0: A ver. ¿Qué dice el
1: espérame,
0: taxi?
1: Esta es una como noticia, así que tenemos que ponerle...
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0: dice así. Así dice. Ahí está. ¿Qué le parece a usted? Proyecto busca extender asientos preferentes para taxis colectivos. Un proyecto de ley ingresado recientemente al Congreso busca establecer un asiento de uso preferente para personas con discapacidad en taxis y colectivos. La iniciativa, impulsada por el diputado Gustavo Gatica, pretende corregir un vacío existente en la normativa actual que no contempla a estos asientos para estos vehículos de transportes. La propuesta señala que, si bien el asiento será de uso preferente para personas con discapacidad, no será exclusivo, pues cualquier pasajero podría utilizarlo en caso de que nadie lo necesite. ¿Y el asiento de adelante no es preferente? ¿No?
1: Debiese ser, pero no sé qué tan.
0: Sí, porque tampoco se habla de un asiento especial, o sea, es como dejarle el espacio.
1: Pero es que si
0: preferente a una persona con discapacidad, pero el de adelante cumple la misma función, ¿o no? O que en otro asiento, ¿no? Ahí no caché. Bueno.
1: Sí, pero
0: ¿Pero qué?
1: Es que dice que si bien el asiento será de uso preferente para personas con discapacidad, no será exclusivo.
0: Es que es la misma, por eso te digo, es la misma función que cumple el de adelante, ¿o no?
1: Exactamente. Pues cualquier pasajero
0: o
1: podría
0: destinar otro más, dos asientos.
1: Podría utilizarlo en caso de que nadie lo necesite. Es que es taxi, po. Se supone que el taxi, si yo tomo un taxi, yo me siento en cualquier asiento, ¿o no?
0: Sí, pues mientras no exista una persona que lo necesite más que tú.
1: Exacto.
0: Puedes ir en cualquier asiento.
1: Pero como los
0: taxis. Así que vamos a preguntarle a los taxi boys.
1: Pero como los taxi boys. Lo pide uno. No es que tú tengas que estar en un paradero y te subes, por ejemplo, en un colectivo distinto. El taxi es el la solicitud que tú haces. Tú llamas a un taxi y no sé, pues si estás con tres personas, se suben las tres. Pero no es que estés en un paradero, ¿o sí?
0: No sé, la vuelta que te diste. ¿Vamos a la música?
1: No, 12:27. Es que igual no entiendo la nota, po.
0: No, que es como lo mismo que ya sabemos. No sí, sé, po. Entiendo nada.
1: En
0: no.
1: El fondo como que van a hacer una medida, pero eso ya está como en la cultura de la gente, ¿o no? Chachán.
0: Sí, po. Lo que me parece a mí es que quieran agregar otro asiento. ¿O
1: ya,
0: no?
1: En fin.
0: Sí, pues dice. Mira, establecer un asiento de uso preferente para personas con discapacidad en taxi colectivo. Es que para mí eso ya estaba.
1: Sí, por eso te digo.
0: La propuesta señala que si bien el asiento será de uso preferente, ya.
1: Si alguien de... mira, aquí me está respondiendo.
0: A ver. Es que nosotros
1: el amigo,
0: buenos para
1: el
0: entender
1: amigo,
0: al revés también.
1: Sí, nosotros, pero si yo, nosotros dijimos, si nos pueden corregir, envíenos audio, escrito, lo que sea.
0: Ya, ahí que tenemos una recomendación, ¿no?
1: El amigo Carlos Caro dice, asiento delantero preferente para personas mayores y con movilidad reducida. Y acá el amigo Héctor nos envía un audio. A ver qué dicen los audios.
2: Chiquillo, yo soy lentejiano.
1: Lentejiano, ya.
2: En el caso de nosotros, el asiento adelante es preferente.
3: Lo que me parece a mí.
2: Si viene una persona que de movilidad reducida y va ocupado, se le pide a la persona que va ahí en el asiento que le dé el asiento a la señora y se hace acá. Se hace, por lo menos nosotros
1: lo
2: hacemos
1: la
0: cita.
1: Ah, ya, perfecto. Se hace, y si el pasajero se bota lloro y no quiere pasar el asiento. Ay, ¿qué hacen? ¡Chachán!
0: Es que, claro, lo que pasa es que no sé si tendrá que ver que la ley
1: te lo
0: establezca que si usted no es discapacitado
1: que sí
0: o con movilidad reducida, tiene que dar el asiento por obligación. Eso no sé.
1: Sí.
0: Ya. Vamos. Oiga, con esto, Ricardo Arjona.
1: Sí, Ricardo Arjona, vamos a ir con dos canciones de taxi. ¿Le parece?
0: Taxi.
1: Sí, esa va después, pero entre medio de la mención, porque obviamente hay que cumplir con la prisión. Ya, nos vamos.
0: 12:29 minutos.
1: Historia de taxi de Ricardo Arjona.
0: Eso.
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3: Comunidad. 25 minutos nos separan de las 13 horas, 25 minutos para el término de la comunidad. 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Ya, gente, Chiquibania, nos vamos a la pausa, ¿cierto?
4: Sí, nos vamos a la pausa, nos cuenta unos audios que han llegado acerca de lo que preguntábamos del taxi. Vamos a escuchar la canción del taxi que quedó pendiente. Y vamos a hacer una invitación que nos llegó, una solicitud para una invitación de un evento lindo que hay más adelante.
3: Perfecto.
4: ¿Ya?
3: Bien. Esto. Ok, vamos a la pausa cortita, ya venimos con más de la comunidad.
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0: Exacto.
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2: Sí, estamos en la estación de la alegría junto a Chiqui Bani, a Juanpi Oyarzo, quien les habla. 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
3: Amiguito, nos quedan dos audios anteriores y vamos luego con la invitación y una notita que encontré por ahí. Vamos con el primer audio que dice...
4: No, si se bota chora, hay que agarrarle el tejazo por otro no
2: ¿A quién? No caché, me perdí.
3: Si se bota choro hay que agarrarlo al lentejazo o a purotazo nomás. Porque estábamos hablando de... Yo hice la pregunta...
4: No, si se bota choro hay que agarrarlo al lentejazo o a purotazo nomás.
3: Yo hice la pregunta que qué pasaba si uno le... Venía una persona con dificultad y necesitaba el asiento de adelante.
2: Ah, ya.
3: ¿Y qué pasaba si la persona que ya iba sentada ahí no quería? No quería ceder al asiento.
2: Bueno, fíjate que me metí en los comentarios y hay varios que no entienden tampoco.
3: Sí, ¿no?
2: Entendieron muy la redacción, tal vez, de la publicación.
3: De la publicación en sí.
2: Para confundir. Porque yo lo que creo que está pasando es que quieren agregar un asiento más de preferencia. Preferencial, mejor
3: dicho. Ya, o sea, sería el de adelante y uno de atrás.
2: Sí.
3: Y que harían dos.
2: Imagínate, va una familia. Perraje,
3: por decirlo así.
2: Se han parado.
3: Ya, tenemos otro audio, vamos a escuchar el otro audio.
2: A ver
3: qué dice. Hello.
5: Buenas tardes.
6: Tiene razón la Vanian, pues si el pasajero se bota choro y no quiere dar el asiento preferencial, que lo dé el chofer, pues ya, no. Puede pasar.
3: Saludos,
2: amiguito Gabriel.
3: Y se
2: al
3: van,
2: maletero nomás.
3: Al maletero. Y se van manejando. Y quién, no hay quien maneje. A los Pedro Picapiedra nomás ahí, con las patitas.
2: Ya, llegó mensaje escrito también, invitación, sí. Dice acá. Vamos. Hola JP y Vania. Espero que estén muy bien. Quería. Ella es Anita María Muñoz. Sus medidas son. Hola JP y Vania. Espero que estén bien. Quería gracias por eso, ¿eh? Quería consultarle si nos pueden ayudar con la difusión del evento de, a ver, este próximo viernes 9, la otra semana 9, viernes 9, la segunda versión de Zumba Rosa, si nos pueden apoyar con la difusión en la radio, claro, a ver, segunda versión, Octubre Rosa, la energía, el baile, la conciencia se unen nuevamente. Te invitamos a vivir una jornada llena de música, alegría, movimiento y solidaridad, porque juntos estamos, podemos hacer la diferencia. 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Con instructores invitados de distintas ciudades de Chile y Argentina. Mira. Bailamos, compartimos y concientizamos. No puedes faltar. Octubre Rosa, Zumba Rosa. Segunda versión de Octubre Rosa, 9 de octubre, 19 horas. Buenísimo.
3: Mira, que va a estar bueno eso. Va a estar bueno.
2: Bonito.
3: Sí.
2: Pero mira, ¿esto por qué era? ¿Por el cáncer o no?
3: Sí, correcto.
2: Ya. ¿Cáncer mamario o no? Estoy equivocado. Esa parte no dice ninguna parte del movimiento, pero yo sé que es por algo así.
3: Oficina de la Mujer. Mira, aquí están ¿cómo se dice? Los partners.
2: Instructores invitados.
3: Sí, los media partners, la Municipalidad de la Unión, Oficina de la Mujer y Equidad de Género, Oficina de Personas Mayores, Amover Chile y la Unión Ilustre Municipalidad de la Unión.
2: Sí, mira, harán instructores de Argentina, Valdivia, Paillaco, Osorno, Crucero, Río Bueno, Ancud, Huillico, Puerto Montt, Chonchi, Curaco de Vélez, Los Muermos, Los Lagos, La Unión.
3: Oye, van a haber un montón de instructores, va a estar bueno.
2: Va a estar llenito, llenito, así que está buena, sí. Esta gran versión, segunda versión de Octubre Rosa, Zumba.
3: Vamos a estar invitando mañana y durante la próxima semana hasta el viernes para que vaya la gente y se motive, ¿eh?
2: Así que sí.
3: Sí, ya. Ahora vamos con una nota. Esto es una notita que a nadie le importa, pero es que me pareció chistoso.
2: Locura.
3: ¿Qué?
2: Esto es falso.
3: ¿Qué quiere que le diga?
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2: ¿Usted conoce a alguna pareja que sea muy pegote? Que usted diga, ya, no se sueltan nunca, están locos. ¿O usted tiene su pareja que es pegote? ¿O le parece bien que sean pegote? ¿Usted con su pareja está feliz así? Bueno, tenemos una solución incluso para cuando van al baño, mira. Inventan curioso inodoro doble para parejas pegotes. Amor verdadero, demasiada confianza. Un curioso inodoro doble para parejas se volvió viral en redes sociales por permitir que dos personas compartan hasta los momentos más íntimos. Literalmente lado a lado. La imagen generó todo tipo de reacciones entre los usuarios, desde quienes lo encontraron una muestra de absoluta confianza.
3: ¡Qué raro!
2: Hasta quienes prefieren mantener ciertos momentos como un asunto estrictamente personal. Asqueroso.
3: Oye, pero no se puede, amigo. Por más que veo la foto, no entiendo cómo podrían haber dos personas ahí.
2: Mira, la foto es hecha por IA para que cause más risa, pero acá en el desglose dice que literalmente lado a lado, o sea, dos inodoros pegados.
3: Ya, pegados, ya.
2: Es el real,
3: creo,
2: pero la imagen es un para reírse un poco. Una
3: sí, porque imagínate el que se sienta en la taza de arriba, le
2: llega todo en la nariz.
3: No, es que no permite que el otro se siente en la taza de abajo, no entiendo.
2: Sí, es que si ves la foto chiquitita, está ella sentada en las piernas de él, entonces era como inspirado en eso. Pero era una imbecilidad. Yo creo que sí existen estos inodoros, ¿no? Porque sin ir más lejos, existen también en los inodoros o los baños públicos, solo que están tapados por unas paredes.
3: Unas paredes, sí.
2: En este caso no habría paredes.
3: Sería raro.
2: Y es para parejas que no están ni ahí con compartir o no compartir.
3: No podría, amigo, no podría. ¿Y qué pasa si se tapa? Si se tapa en la taza.
2: Qué vergüenza.
3: Tienen que estar ahí ayudándolo a destapar a las dos tazas. Oh, no.
2: O de repente, hoy mi amor, vamos a hacer pipí. Y sale con sorpresa uno de ellos. No. Aprovecho a los que están almorzando.
3: Hoy en todo caso, ya no importa. Ya, vamos a la cancioncita. Vamos a cambiar de tema porque la taza. Estamos hablando de la taza del baño, no de la taza para tomar tecito. Ya. Vamos.
2: 5 minutos para las 13. Vamos a la música.
3: El taxi.
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3: Oye, verdad, el mensaje que llegó recién, me acordé. En verdad. Ya.
4: Vamos con Pita Juanpi. Ya estamos al aire.
5: Vamos hablando con Pita Juanpi, ya estamos al aire.
3: Hablando del inodoro doble, sí, ¿te acordás que dimos esa noticia cuando mostraron el mapa de cómo quedaba la restauración o la mejora del municipio?
5: La mejora del baño.
3: Del baño del municipio.
5: Amiguito,
3: no?
5: Sí.
3: No era un municipio, era, ¿no?, el consistorial.
5: Sí, sí, por ahí.
3: Es lo mismo, ¿no?
5: Es que él es del municipio, yo creo.
3: No sé nada, yo. Ya. Pero ahí había un doble inodoro.
5: Bien. Tenemos un audio del amigo. ¿Qué dice el amigo? Ahora.
6: Agüero el cabreado.
5: Agüero el cabreado. Ah, este es un mensaje interno del amigo Carlos al amigo Gabriel. Ay, no sé qué sucederá entre
3: ellos. Agüero el
5: cabreado. Agüero el cabreado. Saludos.
3: Eso sería perfectamente yo. Sería yo también, ¿eh? Así que agüero, te entiendo, somos cabreados.
5: Ya. Llegó escrito acerca de
3: la actividad.
5: De lo que teníamos en duda.
3: Sí, efectivamente la actividad Zumba Rosa, en octubre rosa, del viernes 9, es por la prevención del cáncer de mama, justamente. Gracias, Cani, gracias también Maca, que dice, sí, es en el marco del mes de la prevención del cáncer. Se realizará la Zumba Rosa con el objetivo de promover la actividad física y concientizar sobre la prevención y el autocuidado. Mira qué bonita iniciativa. Así que les vaya súper bien, ojalá se replete, hombres, mujeres, niños, niñas, adultos, mayores, toda la gente. Bienvenida a hacer Zumba.
5: Saludito a mover
3: a mi
5: profe Maca, espero esté muy bien. Y a la Cita Mane, que también ella es instructora Zumba, muy seca.
3: Bien.
5: Eso.
3: Y usted tenía un saludo en el tintero también, chiquillo.
5: Ah, sí, amigo, ¿sabes qué tengo? Es que, mire, tengo un saludo cumpleaños, inmediatamente vamos a cambiar la...
3: Es que en octubre nacimos los más hermosos y somos caleta.
5: Sí, oiga, y ¿sabe qué? Ella es muy hermosa y es muy simpática, igual que usted. Ah. Yo creo que los signos Libra pasa eso.
3: ¿Cierto?
5: Sí. Quiero darle un muy cariñoso, cordial y afectuoso saludo a mi amiguita Natalia Bello.
3: Natalia
5: Flores Bello, sí. Ella está cumpliendo años el día de hoy. No vamos a decir su edad, pero ella está siempre en los 20 y siempre, primavera. Porque se conserva espectacular. Amiguita, quiero que pases un muy feliz cumpleaños junto a tu familia, tan bella, que son todos partners, siempre celebran todo, eso lo encuentro maravilloso. Junto a la reina, tu hija, eres una gran mamá, una tremenda mujer aperrada, ahí lo da todo por tu hija y quiero que, bueno, en esta vuelta al sol esté cargada de mucha salud, mucho amorcito, mucho acompañamiento, tanto de tu familia, de los tuyos, como de tus amigos. Y yo me incorporo en eso. Y eso, que sea un hermoso día, amiguita. Que lo pase muy lindo y la quiero muchísimo.
3: Cariños enormes a Natalia. Feliz cumpleaños, que lo pase bonito en familia. Hoy jueves y en este nuevo año de vida.
5: Sí, vamos a irnos. Nos vamos a cerrar el programa con dos cancioncitas, porque vamos a hacer un 2x1. Porque a ella le gusta mucho Shakira. Entonces vamos a escuchar canciones. Una canción antigua de Shakira y otra un poquito más nueva.
3: No.
5: Ya. No, esa no.
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5: No han llegado dos audios. Últimos audios.
3: Escuchamos, pero no juzgamos.
5: Este es del amigo Julio. A ver,
3: buena, Julio.
5: Hello, hello.
3: ¿Qué dice Julio?
7: Hola, hola, chicos. Vidaña, Juanpi.
5: ¿Cómo le va?
7: Siempre un agrado poder saludarlos por acá, su amigo forestal Julio Delgado.
3: Hola, Julito.
7: Oye, efectivamente lo que dice Juanpi, en octubre nacimos.
3: ¿Viste?
7: Ya, sí, bueno, lo más simpático. O eso creo. Saludos, un abrazo.
5: O eso
7: soy
5: creo.
7: De octubre igual. Saludos, chicos.
3: ¿Cuándo, po? Ya.
5: Saludos, amigo Julio. Oiga, pero no dude, po. No diga, o eso creo, ¿no? Po, no dude. Siempre diga lo más simpático.
3: Convicción.
5: Exacto.
3: Oye, Julito, cuando usted te cumple, nos avisas. O el día anterior para saludarte con cariño, como siempre, po, sí. Julito. Nuestro amigo portal. Un abrazo. Hola.
8: Atenta, chiquillo, Ania. Chiquillo, le podemos mandar un saludo a una amiga que tiene un negocito que siempre nos escucha y se ríe de las tonteras que hablamos.
5: ¿Ya?
8: Se llama Camila Mora, una amiguita ahí que tiene un negocio aquí en Lobo.
3: Camila.
8: De los coigües con la Almira Bernal.
9: Bueno, en esta vuelta el sol.
8: Ahí un saludo a. Es fan de ustedes también, ¿eh?
5: Número uno. Ya, don amigo Astor.
3: Bueno, saludos para Camila Mora, entonces.
5: Sí.
3: Que está ahí en el almacén del negocio. Que le vaya súper, súper bien a Camila también. Mucho éxito. Gracias por acompañarse de Más Radio y nuestra programación durante esta la pega.
5: Sí.
3: Ya. Nos vamos, gente. Agradecidos de la sintonía, como siempre. Nos encontramos de nuevo mañana viernes. Llega el viernes mañana, tiki tiki tía. Ana, que no se
5: fue. Hoy mañana el día de la sonrisa y de Yaya.
3: Ah, sí, mañana el día de la sonrisa. Nosotros lo dijimos primero, ¿ah? Los copiones no.
5: Mañana el día de la sonrisa y del día mundial de la sonrisa y el día internacional de la no violencia. Mañana no, igual vamos a hablar de eso.
3: Si los cabros hablan algo de eso mañana, ustedes díganle, oye, esa no es su sección. Esa es de los cabros más adelante. No vamos a opinar nada. Todo sin contra. No pienso opinar. Puro audio, sí. No voy a opinar. Repicado. Ya.
5: ¿Cómo son?
3: Chiquivani, los controles y la música.
5: Ya. Vamos.
3: Juan Pio Yarzo, ¿quién les habla? Hasta mañana.

0: es Juanpi Oyarzú.
1: La comunidad. La gentecita. Que tengan buena tarde de jueves con olor, perfume, aroma o estela, viernes, como usted le quiera decir. Siguen en la sintonía más radio. Ya viene don Felipe Gusto con la fórmula de 4 a 6 de la tarde por nuestros diales 91.5 y 89.3. Tomen agüita, abríguense porque el día está un poco raro. Hace frío, a ratito bochorno, no sé, está rara la cosa. Está como la luna, como nosotros, como todos. Ya, el último audio del amigo Héctor y nos vamos. ¿Qué dice?
2: Oye, mañana vamos a hacer chiste. Como el día de la risa.
1: Ya, mañana puro chiste durante todo el programa. Pero chistes bonitos, sí, pues. Chistes blancos, chistes que se pueden contar en horario, ¿no? No se me descontrole. Ya.

0: Primero, ¿dónde están los ladrones? Y luego, lo hecho está hecho. Acá más radio. Chao, gente. Hasta mañana. Adiós.
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4: Es la 1:14.
0: Temperatura
4: 15 grados.
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2: 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Temperatura.
0: 15 grados.
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1: 2:03.
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0: Temperatura
2: 18 grados.
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6: Hola, soy Mía, la nueva voz artificial de Más Radio. Esta semana, mi radar se queda en casa, porque estamos celebrando a Chile. Y qué mejor que hacerlo con música chilena. Hoy viajamos hasta el Imetí Room on Club de Los Bunkers. Una de las presentaciones más importantes de la banda penquista. Un concierto donde sus canciones sonaron diferentes. Más íntimas, más acústicas, pero igual de poderosas. Y para cerrar aquella noche, Los Bunkers eligieron uno de sus grandes himnos, Bailando Solo, una canción que terminó convirtiéndose en una verdadera fiesta. Así que en estas fiestas patrias celebramos lo nuestro. Los Bunkers, Bailando Solo.

0: 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Los Bunkers bailando solo. 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

de un Powerhead, pero en su versión Super Cool.

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1: Son las 3 en punto.
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0: Y es momento de arrancar con un hitazo de 1997. Este es un rock con alma de bolero. Fer dijo que fue su forma de homenajear al despecho mexicano, pero con distorsión.

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2: Y son los exitazos de los noventas. Te convidamos como siempre a seguirnos en nuestras redes sociales. Ahora de 1995 llega Whitney Houston con Exhale. Parte de la banda sonora Waiting to Exhale. Muestra la sutileza y emoción de Whitney en 1995.

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2: Mis queridos Nighty Lovers, hoy por hoy siguen haciendo espectáculo en la esfera, en Las Vegas, siguen siendo un bombazo absoluto. Es la boy band que definió el mundo del pop por allá a finales de los 90. Nos quedamos en 1997 con otro éxito de Backstreet Boys, As Long As You.

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4: Y nos vamos a 1995, de seguro una de tus bandas favoritas, así como la mía. Los muchachos de Oasis nos entregaban Don't Look Back in Anger, un clásico Britpop con uno de los coros más coreados de la década, allá en 1995.
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1: Soy Carlos Cristian y siempre te convido a que nos escribas a través de nuestras plataformas y redes sociales. En nuestro Instagram nos encuentras como 90 por hora. Así estamos tal cual para acompañarte y compartir contigo siempre en todas nuestras plataformas y redes sociales. Es importante que nos pases a saludar, nos escribas, nos comentes qué te gustaría escuchar y así nosotros, por supuesto, te programamos alguna canción que te vuele la cabeza. Tenemos un WhatsApp también para entregarte, el más 569-4799-2154. Y ahora, de 1996, algo de pop elegante y sensual que lo consolidó como todo un ícono global. Es George Michael con Fast Love.

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2: Muy bien, queridos amigos, ya estamos de regreso. Seguimos disfrutando buena música aquí en 90 por hora. Es momento de viajar a 1990. Nos vamos junto a los Héroes del Silencio, Entre dos tierras. Una de las canciones más recordadas de la banda española con un mensaje de lucha interior. 90.

Mexicano también tuvo grandes representantes en los noventas. Ella fue la voz juvenil de toda una generación. Hablamos de Faye con Azúcar Amargo de 1996.

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1: Y continuamos pasando lista los exitazos que marcaron la década de los noventas. En 1993, todos nos volvíamos locos en la pista con uno de los himnos Eurodance más potentes de los noventas. Son los muchachos de Two Unlimited, No Limit.

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1: Se iba el milenio y Annely Gordon, más conocida como Wakefield, que después del 2000 la conocimos como Ann Lee, nos dejó un bombazo que fue grabado y producido en 1999 y estrenado en Europa en ese año y en el 2000 en Sudamérica. Nos quedamos con el super bombazo de Wakefield, Doo Wop.

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2: Soy Carlos Cristian y te sigo acompañando aquí en 90 por hora. Tenemos siempre una horita para revisar lo mejor de la música y de la década de los 90. ¿Sabes qué? En 1996, Nicole se presentó en el Festival de la Canción de Viña del Mar. Si bien obtuvo buenas críticas por su show, el público la recibió bastante bien, hubo un problema. El programa indicaba 6 canciones, de las cuales Nicole solo cantó 5. Inmediatamente el animador interviene en el show para ir al corte comercial y Nicole salió del escenario sin ningún reconocimiento, a pesar de que el público exigía antorcha y una canción más. El tema que faltó en el show fue este, el que vamos a escuchar ahora, Extraño Ser, de Nicole, de 1996.
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1: Oye, mis queridos Nighty Lovers, y tenemos que despedirnos. Nos quedamos con un gran exitazo llamada Anamorada, del brasileño Carlinhos Brown. Este fue uno de los primeros grandes éxitos de la discografía en solitario de Carlinhos Brown, lanzada en el disco, pongan atención, Alfa Gama Beitizado, de 1996. Y con este tema, Carlinhos Brown apareció en la película Máxima Velocidad 2. No sé si lo recuerdan. Nos despedimos. Hasta la próxima. Y si preguntan por mí, a buscar éxitos de los 90, me fui. Bye.

0: Bueno, y llegamos al final. Fue rápido, intenso y a toda velocidad. Pero nos mantuvimos en la velocidad permitida. 90 por hora. 90 por hora. No olvides sintonizarnos pronto, aquí y en el mismo horario. 90 por hora.
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0: Temperatura.
2: 18 grados.
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7: Arrancamos una nueva edición de La Fórmula en esta ya primavera 2026 con buena música hasta las 18 horas. Tus pedidos a través de nuestro WhatsApp, más 569-4753-3168. Somos La Fórmula por Más Radio. Bienvenidos.
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0: Seguimos disfrutando de buena música esta tarde en el décimo mes del año primavera 2026 con la buena música de La Fórmula. Te acompañamos hasta las 18 horas.
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1: La Cámara de Comercio de Santiago confirmó que el Cyber Monday 2026 se realizará desde el lunes 5 y hasta el miércoles 7 de octubre. Durante 3 jornadas consecutivas, cientos de marcas ofrecerán atractivos descuentos en categorías como tecnología, viajes, vestuario, mascotas y deportes. Para evitar inconvenientes, los expertos recomiendan comprar siempre a través de los sitios oficiales, verificar los costos de despacho y revisar atentamente las políticas de cambio. Ya lo sabes, se confirma entonces el Cyber Monday 2026, que se realizará desde el lunes 5 y hasta el miércoles 7 de octubre.

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0: 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Temperatura
1: 18 grados. ¿Buscas un lugar donde tu hijo o hija pueda desarrollar todo su potencial? 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

0: Brother, yo no sé ni cómo yo llegué a casa anoche. Clase lo que era. Y hoy me están tirando de nuevo para bajar para allá, pero yo creo que hoy sí que ha hecho pichadera, que no me esperen.
1: El humo es...

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0: Son las 5 en punto.
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3: Atención los amigos de Osorno, región de los lagos, gira Teletón 2026, llega a Osorno con gran show en el Parque Chuyaca. Osorno será una de las paradas de la gira Teletón 2026, que llegará a la ciudad el próximo viernes 30 de octubre, con una jornada musical programada desde las 18 horas en el Parque Chuyaca. El espectáculo contará con una variada parrilla de artistas, entre ellos las guerreras K-Pop, Tributo, Pulentos, Alanis Lagos, Ignacio Ormazábal, Gino Meya, Zúmbale Primo y Tolly Fu. La actividad reunirá música y entretención en una de las jornadas previas a una nueva edición de la Teletón 2026, convocando a las familias de Osorno y alrededores a sumarse a la gira nacional. La cita entonces para el viernes 30 de octubre, 18 horas, Parque Chuyaca en Osorno, la gran gira Teletón 2026.
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0: 18 grados.
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1: Muy bien, amigos, lo dejamos hasta acá. Muchas gracias por la gran sintonía esta tarde. Sigue disfrutando de Más Radio 24/7 en esta primavera 2026. Nos escuchamos hasta la próxima edición con más de La Fórmula. Buena tarde, chao.
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1: Las 6 con 3 minutos.
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0: 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Temperatura.
1: 15 grados.
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1: Son las 7:02.
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0: 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Temperatura.
1: 15 grados.
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4: Son las 8:02.
3: Temperatura.
4: 15 grados.
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0: 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Temperatura.
1: 15 grados.
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